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Hola, ¿qué tal? ¿Cómo están, amigos míos? ¿Cómo estuvo esta jornada de día martes? No te cases ni te embarques, decían ahí, pero con otra fecha. Obviamente, estamos a martes 15 de septiembre, viviendo nuevamente conexión auditiva en la 104.3 Radio Ocarina, la radio de la amistad. Le voy a dar un poquito más de volumen yo acá en la mesa. Ustedes me van a... Hola. Me van a... Ahí, a hola. No es nada. Ah, no es nada. Hola. Tienen problemas esta brillita. Hola.

0: Hola, hola. Hola, ¿qué tal? ¿Cómo están? No, ahí sale saturado. Hola, que hola, hola, hola, hola, hola. 1, 2, 3, probando. 1, 2, 3. 1, 2, 3. 1, 2, 3. Ahí estamos. Estamos probando el aire, que él lo mejora. Pero algunos dicen, no, es que se nota feo. Bueno, se nota feo nomás, pero la idea es que salga impecable, po. ¿Ah? Le vamos a dar otro volumen por acá al compresor. Ahí sí. Hola, ¿qué tal? ¿Cómo están? Bienvenidos. Aquí arranca Conexión Auditiva. 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Digo, me mordí la lengua otra vez. 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Oye, yo soy Jano Rodríguez y te voy a acompañar hasta las 22 horas 10 de la noche con buena música. ¡Sí! Nos vamos a quedar con el sonido clásico, pero en una versión totalmente reacondicionada. Es la versión África Eurotrans Classic Project. No tiene nada que ver con los Classic Project, ¿eh? Los que tenía unos videos. No, ese no. Bueno, este es Alice DJ, Breath of Alone. Son las 21:12, conexión auditiva.
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0: El sonido de Snap, Remix Dance. En esta Smile versión. Bueno el temazo, ¿eh? Muy bueno el temazo. Tema de los 90. Pero esto es lo que se escucha en las principales pistas de baile hoy, 2026.
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0: 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Y nos quedamos con Ozuna junto a Wisin y Yandel. Esto se llama Felicidad.

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1: Yeah, otra noche de verano. Todavía no, falta para el verano. Llega Maluma junto a Karol G. ¿Cuánto dura este tema?
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1: Esto se llama Nuestro Verano. 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

28, seguimos en vivo en conexión auditiva de Radio Karina. ¿Quién te habla? Te va a acompañar hasta las 22 horas 10 de la noche. Jano Rodríguez. 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Anota el WhatsApp del programa para que puedas participar, como lo hicieron ayer otros auditores. Cerca de 30 auditores estuvimos participando. Creo que, me acuerdo así, 20 fueron los que acertaron, y posteriormente el equipo creativo de la radio eligió a 3, y esos 3 nos quisimos dar los nombres porque la gente se pica después. Entonces, finalmente, el ganador. Esperemos que haya ido a buscar su premio y lo haya pasado muy bien disfrutando de las pizzas de Pizzería Milán. Se me adelantó aquí una cuestión, pero seguimos. 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Me cansé. Oh, hola. Oye, ¿cómo se escucha ahí? ¿Se escucha bien la voz, cierto? ¿O se escucha baja? No, yo creo que está bien. Un 2, un 2, un 2, un 2. Hola, te habla tu radio. Oh, Karina, sí, está bien. Podríamos darle un pelito más, pero no, ahí quedamos, bien. Vamos con música, amigos míos. Llega Alphaville y este temón se llama Forever Jam, a cargo de DJ Vegas. 21 con 33, sí, Jano Rodríguez on the microphone.

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0: 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Música, maestro.
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0: 2625-2674-64. Por otro medio, no sacan nada con llamar a la radio porque yo estoy en los estudios de... No estoy en los estudios precisamente de carrera, sino que yo me encuentro en los estudios Bilbao transmitiendo en directo vía satélite hacia la radio y de ahí, de la radio, a través del 104.3. ¿Ah? Podría estar en cualquier parte, igual podría salir dentro de la 104.3. Sistemas que tenemos nosotros para poder darle más comodidad a todos nuestros trabajadores. ¿Ah? En este caso, amigos. En fin, ya lo saben, con ese teléfono se los voy a repetir, pues si no, no van a poder participar. Y vamos a jugar solamente los que están... los que anotaron en el WhatsApp. Más 569-7526-7464. Anótenme, ¿ya? 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Me pasé un poquito, amigos míos, que estén bien y nos reencontramos mañana. ¡Chao!
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2: 22 horas. 6 minutos.
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0: 23 horas, 32 minutos.
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Nuestro propósito es seguir esmerándonos mucho más, cuidando cada detalle, para que nuestra compañía en las próximas horas sea una real alternativa, la que usted necesita en su diario quehacer. 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Buenas noches, San Carlos. Buenas noches, región de Ñuble. Buenas noches, Chile.

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Hola, hola, ¿qué tal? ¿Cómo están? Muy, pero muy buenos días. Sean todos bienvenidos a este show de noticias de Ocarina al Despertar. Ahí sí, sí. Ahora sí. Bueno, estábamos dando el saludo, ¿cierto? De muy buenos días a todos para que tengamos una excelente jornada de día miércoles 16. Ya hoy estamos en la quemada de las fiestas patrias. No queda nada. Estamos a un día y medio o dos días, si usted prefiere, para celebrar un nuevo aniversario patrio. Bueno, buen día, bienvenidos. Saludar a todos los madrugadores en este día miércoles. Que tengamos todos un excelente miércoles, una excelente jornada, tanto en la mañana, al mediodía, en la tarde y la noche. Bueno, el abrazo musical para todos ustedes y como siempre que nuestro buen Señor, el Padre Dios, en su inmensa bondad, qué duda cabe que el bondadoso nos llene de muchas bendiciones y éxito y sea una excelente jornada de día miércoles 16 de septiembre. Comenzamos, arrancamos este Ocarina al Despertar. Hoy día estamos saludando a San Cornelio, y Cipriano. San Cornelio y Cipriano son los santos que recuerda el día de la Iglesia Católica. Cornelio y San Cipriano. Así que el saludo para Cornelio y Cipriano que están de onomástico. Según las estadísticas, se vive hoy el día número 259 del año. Es el día hábil 12 de un total de 21. Quedan 14 días para finalizar el mes. Quedan un día para las celebraciones de fiestas patrias. Estamos en la semana 38 y para finalizar el año nos quedan 106 días, 16 de septiembre. Buen día, bienvenidos. Esto es Ocarina al Despertar.

Hoy día la Iglesia Católica está recordando a San Cornelio y San Cipriano. Yo conozco un Cornelio por ahí, ¿sí? Por ahí conozco un Cornelio. 7:10. Vamos de inmediato a revisar el informe del tiempo, dato que nos proporciona la Dirección Meteorológica de Chile, perteneciente a la Dirección General de Aeronáutica Civil. ¿Qué dice el tiempo? Comenzamos con Arica, la puerta norte de nuestro país. Arica, siempre Arica, la ciudad de la eterna primavera. En Arica, 23 grados. Iquique, 21. Antofagasta, 20. Copiapó, 23. En La Serena y Coquimbo, nubosidad parcial máxima 16. En Valpo, en Valparaíso, se esperan 19 grados. En Santiago, la capital de la República de Chile, 27 grados. En Rancagua, 25. Talca, 21. Chillán, 20. Concepción, 17. Temuco, 18. 15 grados para Valdivia, 14 grados para Puerto Montt, 11 grados para Coyhaique, 8 grados para Torres del Paine. Va a llover allá en la Torre del Paine, ¿eh? En Punta Arenas también va a llover hoy día. Y en el territorio antártico chileno se espera una máxima de menos 3. La máxima de menos 3 y la mínima de menos 7. Viajamos a Chile insular porque Chile es país tricontinental. Nos vamos al archipiélago Juan Fernández. 15 grados. Nos vamos a la Polinesia chilena, 21 grados, allá en la isla de Pascua, en Rapa Nui, en Tepito Tenúa. Ahí está el informe del tiempo para el día de hoy. Viajamos al Conti nuevamente, viajamos a la región de Ñuble, Copquecura, nubosidad parcial máxima 16. Chillán y San Carlos tendremos cielo completamente despejado. Despejado se espera para hoy día en Chillán y San Carlos, con una temperatura máxima que va a llegar a los 19 grados. Bueno, vamos a ver por acá entonces la salida del sol. 7:46, ya está aclarando. 7:46 a las 19:39, cuando falten 21 minutos para las 8, comenzará la puesta de sol. Y a las 20:05, estaremos con la noche sancarlina. Duración del día, 11 horas y 54 minutos. En estos momentos, la noche es 6 minutos más larga que el día. ¿Ya? Ahí está la diferencia entre la noche y el día. La noche es 6 minutitos más larga, pero los días se van estirando. ¿Cómo viene la proyección para los siguientes días? 7:13. Para mañana se espera algo de niebla, mínima 7, máxima 22. Mañana en la víspera de fiestas patrias, para el día de la libertad, para el día del aniversario patrio, se espera nubosidad parcial y máxima de 20 a 21 grados. Para el sábado se espera nubosidad parcial y para este domingo se espera algunas gotitas de lluvia en San Carlos. Se espera lluvia para el domingo, como para decir, epa, vamos parando, frenemos, descansemos porque al otro día hay que trabajar. Yo creo que está bien. Con el 17, 18 y 19, ¿para qué más? Aunque algunos querían más y algunos por ahí que trabajan ahí en el Congreso ya están con su semana distrital. Ahí está el informe del tiempo, informe del tiempo. Cuando son las 7 de la mañana con 14 minutos, 7:14. Pongámosle ritmo, pongámosle power, pongámosle fiesta. Vamos ambientando la fonda, la gran ramada dieciochera de Radio Ocarina. Ya son las 7 de la mañana con 14 minutos. 7,

Ahí estaba la sonora de Tommy Rey. 7:16, 7:16 en este día miércoles 16 de septiembre. Bueno, vamos a comenzar a revisar los diarios para que usted se levante informado. Veamos, partimos con el diario lanación.cl. Minsal pide renuncia a Seremi de Salud tras de la Araucanía por polémicos dichos tras incendio en Pitrufquén. ¿Y cuáles fueron los polémicos dichos? A ver, desde el Ministerio de Salud señalaron que las declaraciones del doctor José Bravo Burgos no estuvieron a la altura, luego de que ante el eventual cierre del establecimiento de larga estadía para adultos mayores, el AM planteara que si tú cierras un relleno sanitario o un vertedero y no tienes dónde botar la basura, generas un problema peor que el que quieres solucionar. Comparó a los adultos mayores como basura. No, este que hay que sacarlo del país. Sí, no, mandarlo a China por último. ¿Sí? ¿Cómo se le ocurre? Y es una persona estudiada, pues, ¿sí? Eso es lo que la gente le da más rabia. Una persona estudiada. Bueno, a veces los estudios no te dan buenos modales a veces. Hay gente muy educada que tiene muy malos modales, con muy trato o muy maltrato hacia los demás. ¿Para qué vamos a nombrar? Aquí en San Carlos tenemos varios ejemplos. ¿Qué más destaca el diario La Nación? Más de 400.000 vehículos ya salieron de Santiago. MOP prepara operativos especiales por fiestas patrias. En esos 400.000 vehículos están los que trabajan en Valparaíso, ¿sí o no? El ministro subrogante de Obras Públicas, Nicolás Balmaceda, informó que todavía se espera la salida de un poco más de 400.000 vehículos para el fin de semana largo. En el marco del plan de contingencia habrá diferentes medidas, incluyendo peaje a Luca en determinados horarios. ¿Qué más destaca por acá el diario lanación.cl? No lo digo yo, lo dice el diario La Nación. Yo solamente leo los titulares. Y usted los comenta en casa. O en el trabajo, o donde va, rumbo al trabajo. Al instituto, a la universidad, ahí en el taller, en fin. Cecilia Gutiérrez revela cuándo Rafael Cavada volverá a Chilevisión tras polémica salida. La información fue entregada por la periodista, quien abordó la situación laboral del comunicador en el programa Hay que decirlo. ¿Qué más destaca por acá? ¿Qué pasó con James? Atención Colombia, atención Caribe. Sí, sí, Colombia, sí, sí, Caribe. James Rodríguez anuncia su retiro de la selección Colombia. Siento que llegó el momento. El destacado mediocampista confirmó su adiós al conjunto cafetero después de casi 15 años. Me voy tranquilo, porque se dio lo que di absolutamente todo. Gracias por cada recuerdo, gracias por cada abrazo, gracias por cada momento, dijo James Rodríguez. ¿Qué más destaca por acá el diario? ¿Qué pasó con Marcelino Núñez? Marcelino Núñez fue titular en la derrota del Ipswich Town ante el Arsenal por la Copa de la Liga en Inglaterra. El chileno estuvo presente durante los 90 minutos en la caída 4-2 de su equipo ante los Gunners, resultado con el que quedaron eliminados en la tercera ronda del torneo. Ahí está Marcelino Núñez, que pintaba bueno, pero bueno, ahí está. 7:20, 7:20, titulares del diario lanación.cl mientras comienza lentamente a amanecer. ¿A qué hora sale el sol? Sí, este un mensaje para los que son vampiros, ¿eh? Para que, ¿cuánto le queda antes que salga el sol, amigo? Le quedan un par de minutos todavía, porque a las 7:46 tiene que irse al sarcófago. A esa hora sale el sol. Ese dato es para ellos, ¿eh? No. Y el otro día me preguntó un amigo, digo, oiga, ¿y por qué da usted el dato de la salida del sol? No, que yo tengo, dentro del auditorio tengo que algunos son vampiros. Entonces ellos están escuchando la radio, ¿a qué hora tienen que acostarse para no toparse con el sol? 7:21, hablando de cosas extrañas, cuando venía para acá había un tipo ensartado en un árbol, ahí estaba bien. Le dije yo, amigo, ¿está bien? Sí, está bien. ¿Llamamos a carabineros? Sí, ya los llamé, me dijo. Sí. Le pegó un topón a un árbol. Estaba justo en ese momento rascándose la cabeza cuando yo pasé. Esto fue ahí en Balmaceda, ¿sí?
a la vueltecita O'Higgins, se viene por O'Higgins, da la vuelta por Balmaceda, se tira para el centro. Antes de llegar ahí al Liceo Nuestra Señora de la Merced, entre ese trayecto, O'Higgins y ese Ramón Freire, ¿cierto? La que está ahí, al medio, ahí. Ahí está el tipo rascándose la cabeza y le he pegado un topón al árbol. Pero estaba bien, sí. Estaba esperando que llegara Carabinero. 7 de la mañana con 22 minutos, 7 de 22. Iba a hacer un live, pero no. Yo soy de radio, no tanto like. Si transmito después de las 9 es porque la radio me dice que tiene que transmitir por Facebook Live. Yo soy de radio, no. Pero hay gente que le gusta el live. 7.22. 7 de la mañana con 22 minutos. 7.22. Esto es Ocarina al despertar. Es día miércoles 16. Y pase luego.

0: 7 de la mañana con 23 minutos, 7 con 23 en este show de noticias de Oh Karina al despertar. 7 de la mañana con 23 minutos. Seguimos revisando los diarios para que usted se levante informado. Miércoles 16 de septiembre. Vamos a revisar por acá el diario Hoy por Hoy. A ver qué destaca este diario en su fecha 16 de septiembre. CAS encarga plan de emergencia laboral. Los titulares de Hacienda, Trabajo, Obras Públicas, Vivienda deberán presentar a la brevedad una propuesta. Mucha gente sin pega. Queremos seguir subiendo en Copa Davis. Nicolás Massú, capitán nacional, habló del choque de este fin de semana con España. Vamos que se puede, dijo el Nico. No hay nada imposible. ¿Sí o no? Copa Davis, ¿usted le gusta el tenis? Ah, ¿a usted le gusta el pádel? Ya, bueno. Pero igual, como parecido, ¿eh? No, dijo, el pádel es mejor, dicen algunos. Bueno, pero hay tenis. Tenis, Copa Davis. Chile-España. Este fin de semana. ¿Qué más destaca por acá? Muere el cineasta Patricio Guzmán. El realizador de 85 años dirigió cintas como La Batalla de Chile y Nostalgia de la Luz. ¿La ha visto usted? Mon Laferte presentó un emotivo Tiny Desk. La cantante nacional se emocionó y cantó temas de sus últimos dos discos. Yo creo que el mejor Tiny Desk que he visto, el de 31 minutos, sin duda, lejos. El mejor de todos, Tiny Desk. Hoy día acá en la radio hay un Tiny Desk, para que entienda más o menos qué es lo que es un Tiny Desk. ¿Ya? Es como cantar en vivo en un estudio. ¿Sí? Acá, hoy día, en el mediodía con Chile, la colega va a tener un conjunto folclórico, así que vamos a tener un Tiny Desk. Un conjunto que no me acuerdo el nombre, pero sé que es de adultos mayores, porque algo contó ayer la colega Rosalba. Que a esta hora tiene que estar durmiendo. No, no, escucha. Sí, a esta hora hace ejercicio ella y escucha la radio. Así que saludos para la colega. Bueno, como dijo alguien por ahí, no creo. Secuestros más imputados y nexos contra trama bielorrusa. Tres sospechosos quedaron ayer en prisión preventiva. Destaca por acá el diario Hoy por Hoy. 7:26, nos vamos a la música. En esta gran fonda, en esta gran ramada 18era, fiestas patrias de Ocarina.
1: Vamos a mover la colita.
0: Eso, a mover la colita. Con la voz de Margarita. Bueno, Margarita se llama la vocalista de la Sonora Dinamita.
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0: 7 de la mañana con 26 minutos, 7:26.

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1: 7 de la mañana, 30 minutos.
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5: Voy a brindar de junguazo tomando chiche en un cacho. Soy valiente como macho y me llaman Marcial Soto. Si conmigo un alboroto alguno quiere formar, de un puñete lo hago orar por el suelo en el momento. Quítate de aquí, por cierto, antes que te hagas un bar.
6: Me gusta tomar en cacho la chicha.
7: Buena. Estamos de vuelta junto a ustedes a 27 minutos de las 8. Nos vamos con unos tres pies de cueca porque estamos en la quemaya. Mañana ya estamos listos. Así que para que vaya poniéndose a punto en las cuecas. Aquí están los hermanos Campos.
5: Deje el trago, Sirineo, te decía.
7: Cuando faltan 27 minutos para las 8. 27 para las 8.
5: 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Y la echamos con la cueca.
6: ¿Cómo se llama la cueca, po?
5: Te miro la cara y me da sed.
6: ¿Pero cómo se llama la cueca, po?
7: Te miro la cara y me da sed. Es porfiado. Déjale. 27 minutos faltan para las 8. Estamos ya en 18. Chao, vieron ustedes los estudios de la radio, Karina, lleno de banderas por todos lados. A eso nomás.
8: Ya
7: nomás.
5: Ay, la
7: estrella.
5: ¡Ya! Yeah.

0: ¡Ya no vamos! No hay primera sin segunda, oiga. Vamos al tiro con la segunda patita al toque nomás. Cuando faltan 25 minutos para las 8. 25 minutos faltan para las 8.
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0: ¡Éjale! 23 minutos faltan ya para que sean las 8 de la mañana. Vamos con la última patita, a ver si se la puede. ¿Se la puede partir o no? Aquí están los campos.
1: 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Y brindo por mis manitos que cumplen con su deber.
2: Me contaron de un campeón y que se llama Marcial. Buenazo para cocinar, para lavar y para barrer. Harto bueno para coser, tejiendo amanecido. Un cordero de marido y aquí se las da de guapo. Y Lamparito en la casa lo tiene para dar plato.
1: ¡No, mentira! Discúlpeme usted, hermanito, que le conteste al tirante. No se pase para la punta, que es peligroso adelante. Unté un gallo falsante, el gallo de Doña Ubita, mujer hermosa y bonita que le gusta el acordeón y tiene un gallo capón que se le quie una patita.
2: ¡Hombre! ¡No me gustó!
1: Y la echamos con la hueca el sombrero de paja, mano.

¡Eso! ¿Cómo quedó con los tres pies de cueca? ¿Se la puede para tres más? Ya nomás. Seguimos avanzando. Ahí teníamos tres pies de cueca. Estamos en la quemaya de las fiestas patrias. Estamos ya un día, ya mañana. Andamos todo en 18. Chao, ya después de las 12. Bueno, hoy día hay mucha actividad en algunas empresas, en algunos trabajos también. Los clubes se juntan para celebrar las fiestas patrias, ya que después la gente comúnmente celebra en familia, ¿ya? Bueno, recuerde que se tiene que cuidarse, por favor, porque el lunes 21 vamos a estar pasando lista aquí. Vamos a pasar lista de todos los auditores. Y pobre que me falte uno, ¿ya? Sobre todo los que les gusta ahí jugar a la rayuela corta para el 18. Ya, sigamos avanzando. Faltan 19 minutos para las 8 de la mañana con la alegría de Fiestas Patrias y con la alegría que entrega la música de Radio Ocarina. Vamos a celebrar juntos, si Dios quiere, nuestras Fiestas Patrias número 31 junto a ustedes. Mira, 31 años. Una gran familia que es Ocarina. Bueno, muchos han nacido, han escuchado. Yo siempre, mi motivo de orgullo, cuando alguien me dice, ¿sabes? Yo lo escucho desde que yo era chico. Sí. Qué paciencia, le digo yo, qué paciencia. Que escucha la radio. Y algunos partieron este año. Bueno, se pone uno triste porque auditores que nos escucharon siempre y no estarán en estas fiestas patrias. Pero bueno, es parte de la vida. Algún día nos tocará a nosotros. No es ponernos tristes, sino vivir el momento y celebrarlo. Y si alguno está con penita y no va a querer celebrar fiestas patrias, entendible, entendible. Porque los duelos son distintos para cada persona. ¿Ya? Salgamos de ahí porque si no me pongo triste y yo soy bueno para emocionarme. Ya, vamos con el portal noticias hoychile.cl. Caso Audios Fantoc. Fiscalía cerró investigación y pidió 17 años de cárcel para Luis Hermosilla. Cabe recordar e indicar que entre los acusados se encuentra Ariel Sauer, Daniel Sauer, Luis Flores, Antonio Jalaf y María Leonarda Villalobos. ¿Qué más destaca por acá el diario, el portal de noticias hoychile.cl cuando faltan 18 minutos para las 8? Minsal pide la renuncia al Seremi de Salud tras declaraciones por incendio en Comú. Desde el ministerio aclararon que los dichos del ahora ex autoridad no estuvieron a la altura. Comparó el hogar de anciano con un vertedero. No. No, hay que sacarle la nacionalidad a todo, ¿no? ¿Cómo se le ocurre? Canciller y candidatura de Bachelet es un tema cerrado para nosotros, dice el canciller. El tema es que si Bachelet le da mal en la ONU, adivine quién va a ser la primera candidata para presidir el país después de José Antonio. Ahí se la dejo, ¿no? Ahí se la dejo, señor canciller. ¿Qué más destaca por acá? Gobierno se comprometió a correcciones al reglamento de la ley de seguridad municipal tras críticas de alcaldes. ¿Están enojados los alcaldes? Me gustaría conversar aquí con don Rubén. ¿Qué opina usted, don Rubén? No lo he escuchado yo por declaraciones por ahí, pero me gustaría saber su opinión. Jefes comunales apuntaron que el documento introduce una eventual causa de destitución. Ministro de Seguridad dijo que en reacción puede dar pie a interpretaciones y que será corregida en el proceso de la revisión y la Contraloría. Por eso están molestos los alcaldes, porque los pueden destituir. No es que no se destituyan ahora, pero hay otra causal que es más fácil para destituirlos. Crystal Kovrig conquistó su 20ª medalla en Juegos Sudamericanos. También ganó el bronce en la definición de los 800 metros. La sirena chilena tiene más de 40 años y sigue cosechando éxitos para Chile. Messi se despedirá de la selección argentina en un amistoso con Benin en Buenos Aires. Ya, ahí están las principales informaciones del diario, el portal de noticias hoychile.cl. Con este tema vamos a saludar ahí a nuestro suboficial mayor que nos escucha ahí, nuestro amigo Danilo. ¿Cómo está mi suboficial? A sus órdenes, jefe. Faltan 15 minutos para las 8. Bueno, él nos pidió algo de Banda Blanca. Faltan 15 minutos para las 8. Y hablando de Danilo, vamos a saludar también ahí a don David, que está escuchándonos. Nuestra amiga Alicia Andana también está reportando sintonía. Nuestra amiga Gladys Torres
Florcita Castillo también reporta sintonía. Por acá nuestra amiga Rosita Romero Palacio, nuestro amigo Juanito Quesada, que nos mandó un audio. Hay que escucharte. Saludos también ahí para nuestro buen amigo ahí, don Arturo López Blanco. Todos ellos reportan sintonía. El resto no ha reportado sintonía porque andan todos en 18. Faltan 14 minutos. 14 minutos faltan para las 8. 14 para las 8. 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No se olvide que hoy día comienzan los cortes de tránsito en el centro desde las 2 de la tarde. Aprovechen a comprar temprano entonces, porque después de las 2 va a estar cortado el centro. Y si va a pagarse, oiga, no vaya acompañado. Están asaltando a mucha gente que se va a pagar por estos días. Por favor, acompáñelo. Ayer nomás asaltaron a un amigo ahí. Le robaron toda su platita. Así que si alguien se va a pagar, sobre todo los adultos mayores, dése un tiempecito, acompáñelo. Una o dos personas. Bueno. ¿Ya? ¿Cómo no lo va a poder acompañar? Acompañe, está el tata, pues. O a la mami. Eso. Que no vaya solo a apagarse. Faltan 13 minutos. 13 minutos faltan para las 8. 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

0: Están faltando 11 minutos para que sean las 8 de la mañana. Estamos a 11 minutos para las 8. Nos llamaba ahí nuestro amigo Juanito Quesada. Nos dice que ya se cortó el tránsito en la plaza. Y no que era las 2. ¿Cómo quedamos? Mandan, informan a la comunidad y ya el tránsito está cortado en la Plaza de Armas. Solamente se puede pasar de Independencia hacia el norte. Por ahí nuestro amigo Juanito dice, ya se están haciendo tacos a esta hora. Y sugiere a las autoridades que debían dejar solamente el tránsito hacia el norte, pero desviar una cuadra arriba el tránsito para que ahí en, nos decía, en Brasil con, ¿sí?, con Vicuña Maquena, ahí desvíen el tránsito ahí para que no ingresen ahí a la, al perímetro de la plaza, para que los vehículos que vienen por Independencia o por Serrano, porque usted sabe que la calle cambia ahí en entrada a la plaza, ahí cambia de nombre, pues, de Serrano a Independencia. Eso debería estar libre para evitar el taco que se va a formar ahí entre... ¿Dónde está Tricot? Para que usted se ubique, o para los más antiguos, ¿dónde está la esquina El Guaso? ¿Sí o no? No, perdón, el caballo. Me equivoqué. El caballo, ahí está. Pero ya se llama Tricot. Ahí, ese sugiere nuestro amigo, experto en tránsito. No, no es que sea experto, pero está todos los días ahí también en la ruta y sugiere que deberían cortar ahí, desviar los vehículos que vienen por Vicuña en vez de que entren a la plaza, se desvíen por Brasil. Buen dato ese, está bien ahí, ¿eh? Cuando yo sea alcalde, Juanito, lo voy a contratar en el departamento de tránsito. Está bien, un hombre con experiencia, un hombre que ha estado en la ruta todos los días, sabe. Para que el tránsito sea más fluido porque hay Independencia hacia el norte. Porque tiene razón. En la esquina de Chicot se va a armar un taco de madre, señor mío. Claro que sí. Los que vienen entrando por Vicuña Maquena ya no pueden entrar a la plaza, sino van a tener que doblar hacia el norte. Se van a topar con toda la cantidad de vehículos que viene por calle Serrano, Independencia después. Tiene toda la razón. Vamos a ver ahí si nuestros amigos ahí sugieren, porque es una sugerencia. Usted sabe que las autoridades al final son ellos los que deciden. Algunos hacen oído sordo y otros sí. Pero se suponía que el tránsito lo iban a cortar a las 2 de la tarde, pero ya lo cortaron, dice ahí nuestro amigo Juanito. Ánimo. Ánimo, dice ahí también nuestro amigo Freddy, también, que nos envía un audio, que no podía escuchar los audios, chiquillos. Sí, tránsito cortado, dice. Ya. Esperemos que solucionen eso, porque se va a armar un taco ahí. ¿Sí? Bueno, solo son sugerencias a la autoridad, ¿no? Con mucho cariño, respeto, se las hacemos. A ver si en una de esas pueden aliviar, porque se va a armar un taco grande, de grandes proporciones. Gracias, Juanito. Gracias, Freddy, que está también ahí informándonos que el tránsito ya está cortado. Ayer estuvimos todo el día diciendo, no se preocupe, vaya en la mañana temprano, porque desde las 2 de la tarde cortan el tránsito. Ya lo cortaron. ¿Qué quedamos? Ya. Hay que tratar de que uno lo que dice, tratar de cumplirlo nomás. Nada más que eso. Ya, sigamos con lo nuestro. Vamos a revisar los indicadores económicos. Y paciencia nomás, pues chiquillos. Usted que tiene auto, no se vaya a meter al centro, porque ahí están los amigos colectivos, taxistas. Evite ir en vehículo. Aproveche la locomoción colectiva. Los chiquillos andan escuchando la radio Ocarina, andan con ánimo 18ero por ahí. Si usted se sube a los colectivos, un canapé... ¿Un ponchecito? No se puede, no. Bueno, vamos a los indicadores económicos. Valor unidad de fomento, 40.942 pesos 74 centavos el valor de la UEF. La UTM, unidad tributaria mensual, 71.721 pesos. Cuídese en estos días, porque ahí está el valor de la UEF. Usted sabe que las multas se sacan en UEF, 71.721 pesos. Dólar observado, 955 pesos 37 centavos. 955 pesos 37 centavos. Creo que bajó un peso el dólar de ayer hoy día. El euro, 1.102 pesos 31 centavos. 1.102 pesos 31 centavos. Ahí está los indicadores económicos, información que nos entrega el Banco Central de Chile. Bueno, ahí están las informaciones. Repito, ya se cerró la plaza. Cuando... Se avisó a viva voz que se iba a cortar hoy día a las 2 de la tarde. Y eso que mandaron tarjetita de invitación para avisarnos que iban a cortar a las 2 de la tarde. ¿Qué pasó? Paciencia nomás, chiquillo, paciencia. Aquí está el pequeño gigante de la música tropical. Adrián y los Dados Negros. A mí me gusta el Adrián, ¿sabe por qué? Porque hincha la Católica.
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No queda otra más que cantar, pues chiquillo. Canciones ahí para pasar los tacos. Ya, todo el mundo me está avisando que está cerrado. Y la Plaza de Armas. Así es. Ya. ¿Qué es lo que dice nuestro amigo Freddy? Dice, a ver, dice, lo otro sería, dice Freddy, como solución, que para el norte doblen por Roble, los que bajan por Vicuña Maquena y los que van para el sur doblar por calle Brasil. La idea es no toparse con los vehículos de calle Independencia que van para el norte. Esa es la idea, sí, porque eso es lo que están pidiendo ahí los amigos de la línea colectivo, ¿cierto? La gente que va a comprar para allá, para el centro. Claro, porque se va a armar un taco, pelea, golpe, sable, linchaco, y la gente anda muy agresiva por estos días. Claro que sí. Así que podría ser evitable, gracias a Freddy, ahí está buena la idea de nuestro amigo Freddy. Dice, los que van para el norte que doblen por Roble, los que bajan por Vicuña Maquena y los que van para el sur, doblar por calle Brasil. La idea, no toparse, dice, con los vehículos de calle Independencia. Sí, esa es la idea, ¿sí? Que no haya tránsito ahí en la calle La Notaría para que usted se ubique, ¿ya? Bien, saludo para Carmencita Zúñiga, que te lo está saludando por acá también. Buen día, Carmencita, y hoy día usted trabaja, hoy y mañana, ¿cierto? Para que la gente vaya a tomarse un rico desayuno dieciochero ahí a la cocinería a las 7 de nuestra amiga Carmencita Zúñiga, que está en el Mercado Monumental de San Carlos, ¿ya? ¿Qué más? Alicia también nos cuenta por acá. Ya pasaron los tacos. Ya se cortó el tránsito en Maipú con Vicuña Maquena. Ya está cortado. Ya no se puede acceder a la plaza, dice nuestra amiga Alicia. Pero se habían dicho que era hoy día a las 2, pues chiquillo. ¿Ya? Bueno. Ojalá que regule el tránsito ahí, como dicen, para que se descongestione el tránsito hoy y mañana, que va a ser terrible. Así que ya sabe, amigo, usted que va a hacer algún trámite, va al banco, ¿sabe qué más? No se meta a la plaza porque ya está cortalla. Hoy día hay feria también. No se olvide que hoy día hay feria libre. El día de hoy. Feria libre. Ya, ahí nuestra amiga Carmencita dice que trabajan hasta mañana. Mira, ya anda con su traje folclórico ahí. Ah, bien, ahí. Su delantal bien chinita se ve ahí nuestra amiga. Ahí con su cuñada Rina. Para que vaya ahí a la cocinería a las 7. De Carmencita Zúñiga y Rina le están esperando. Ya, vamos a los diarios, rapidito. Vamos con el diario La Tercera. Cuando falta un minuto para las 8. Dan de baja a soldado tras participar en robo con intimidación en estación servicio Santa Bárbara. Que le pagan de poco los cabros también. Detienen a tres sujetos tras asaltar a mujer y disparar contra un vehículo en el barrio Franklin. Prisión preventiva para imputado por homicidio calificado y doble homicidio frustrado en Quilicura, destaca La Tercera. Adolescente de 15 años es detenida por presunto intento de asfixiar a su hijo de 5 meses en Valparaíso. El lactante permanece en riesgo vital tras ser trasladado al hospital Carlos Van Buren con una bolsa plástica en la boca. La fiscalía espera diligencias de la brigada de homicidios para esclarecer las circunstancias del hecho. 15 años la niña. Ay, Dios mío. Más allá de la causal para destituir alcaldes, los otros nuevos críticos del reglamento de la ley de seguridad municipal que no le gustó a los alcaldes, porque pueden ser destituidos de una forma más rápida, más expedita, más express, ¿ya? Bueno, falso agente del FBI y avesado narco ligado a un ex PDI. Nuevos imputados en la red de secuestros quedan en prisión preventiva. Incendio de hogar de ancianos deja al descubierto un catastro desactualizado de residencias y debilidades del sistema. Claro, hay muchas residencias para adulto mayor que son clandestinas que el Estado no sabe que existen. Bueno, 8 de la mañana con un minuto, 8 con 1. Ahí están los titulares del diario La Tercera. Aquí está Gilda, para ponerle un poquito de ritmo diferente en estas fiestas. Estamos ya en las vísperas de fiestas patrias. Aquí está Gilda, la Gilda. Ámame, ámame, pero suavecito. 8 de la mañana, un minuto, 8-1 en Ocarina, al despertar en Fiestas Patrias 2026.

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1: 8 de la mañana. 5 minutos.
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5: Así con la cosa, pa' amigo, oiga. Oye, ¿qué del Fermín con la Ruperta? Bueno, ¿se casaron eso ya? Bueno.
6: Casaron los ganchos ya,
5: pues. ¿Tanto novio todavía? ¿Tanto novio todavía? Oiga, la pareja linda, señor. Chiquititos, pero con el amor tan grande que tienen, oiga.
6: Oye, si tienen hasta la cama, chicas.
5: Oiga, de ahí que viene la chiquitita tan bonita. ¿Por qué no la cerruchamos por esta cueca, compadrito?
6: ¡Tíralo, entonces!
5: ¡Eso es lo bueno, compadre! ¡Dele cuerda a la vitrola nomás!
6: ¡Cerruchadita nomás!
7: ¡Eso, dele cuerda a la vitrola nomás! ¡La vitrola! ¡Ya! Y eso, que todavía no pasan los terremotos por acá. ¡Ya! Vamos con cuequitas, pues aquí están los charros de Lumaco, estas cuequitas chicoteaditas que le gustan a algunos por ahí, ¿eh? Ya nomás. 8 de la mañana con 10 minutos. 8 de

0: Así no va por la cosa, oiga, así que los rodillas te anduvo paseando por allá por el sur de Chile.
1: Sí, me mandé un piquero en un lago, compadre, que no lo quiero ni nombrar, porque salí con la cabeza congelada.
0: Oiga, sí, pues, oiga, si aquí sí le tiene unos lagos, pero para que le cuento, piñera, hasta nuestra comuna tenemos una cerquita que hay, porque el lago La Nalgua, piñera. Así que para todos los lagos de Chile, esta cuequita que suena, hermano, así, compadrito.

0: Así nomás por la cosa, compadre.
1: Ay, ay, ay, no.
0: Oiga, la cosa más buena, ¿verdad? Oiga, bueno, y Camilo ha llegado con la, ah, con la garrafa de chicha.
1: ¿Dónde?
0: No,
1: creo que la quebró, man.
0: ¿Cómo la voy a quebrar, compadrito? ¿Ah? Bueno, ¿qué pasa, pariente, con la chuica, señor?
2: Me quedó el chuica, señor.
0: Otra, otra. Bueno, tendremos que conformarlo con este litito chicha que cura cabino, man. Ya, se ruche el hermano.

Ya nos vamos de vuelta con ustedes cuando ya son las 8 de la mañana con 15 minutos, 8:15. Ahí están los tres pies de cueca ahí con los charros de la comuna de Lumaco. Hay esas cuecas chicoteaditas que le gustan a algunos por allá. Ya, nosotros seguimos revisando por acá los diarios y vamos a revisar por acá el diario El Mercurio. ¿Qué destaca El Mercurio? 8:15. Recesión del cobre, la caída de la producción que inquieta Hacienda y desafía la recuperación de Chile. Disparos y fuegos artificiales atemorizan a vecinos de Quilicura en velorio de joven. El principal sospechoso del homicidio fue detenido. Con entrega de medallas al valor a héroes del ejército y desfile de carros Mowat. ¿Cómo será la gran parada militar 2026? ¿Qué más destaca por acá el diario?

0: Pobre bajo la lupa. Bandas aumentan y ataques y sofisticación para sustraer mineral en el norte de Chile. ¿Qué más destaca por acá? A ver. Critican medalla francesa otorgada a Yaitul por ser una legitimación de la violencia. Fue entregada por un legislador franco-chileno. Exportadores buscan mayor crecimiento fuera de Estados Unidos y de China, destaca el Mercurio. ¿Qué más destaca por acá? Detienen a tres sujetos por asaltar a una mujer y efectuar un disparo en barrio Franklin. ¿Qué más destaca por acá? Detienen a soldado que participó en robo a una estación de servicio en Santa Bárbara. La institución tramitó su retiro definitivo. Estas son las principales informaciones que destaca por acá el diario El Mercurio. Seguimos con buena música a esta hora para levantar el ánimo, para soportar los tacos en el centro. Evite pasar el centro, por favor, no se vaya a meter. Ahora, si tiene tiempo, vaya, pero hay gente que no tiene tiempo. Hagamos expedito el tránsito en San Carlos, ¿ya? Según un experto de Carabineros, dice que no se harían taco ahí. Dijo, no.
1: A mí me llaman el solitario.
0: 8:17.

8 de la mañana con 21 minutos, 8:21 en este show de noticias de Ocarina al despertar. 8 de la mañana con 21 minutos, seguimos avanzando en este despertar y vamos a revisar más diarios para que usted se levante informado. Vamos a revisar por acá el diario El San Carlino. Aquí está acá El San Carlino en su edición del miércoles 16 de septiembre. Gran titular a toda portada. Millonario robo en San Gregorio. A vehículos estacionados en Media Luna. Más de 10 millones de pesos en apelos. Hasta un caballo ensillado. Se lo llevaron hasta con jinete, creo. ¿Qué más destaca el diario El San Carlino? Más de 15 años de presidio para acusado de traficar marihuana y agredir a carabinero en Ruta 5. ¿Qué más destaca por acá? Carabinero de Ñuble, más de 500.000 procedimientos en 2025 y más de 9.000 detenidos. Emergencias, dos inflamaciones de calefón en camino a Cape y ayer en San Carlos. Se llama prevenir. Denuncias. En la sección denuncias del diario El San Carlino, denuncian hoyos peligrosos camino a Gaona y luminarias públicas que no funcionan. Y San Carlos inicia implementación de la ley Chao Cables, con más de 300 puntos críticos a intervenir. Están los titulares que destaca el diario local El San Carlino. 8 de la mañana con 22 minutos, 8:22. En la música tenemos a Pachuco y la Cubanacán. En este ambiente fiestero, porque ya estamos en la quemalla del 18. ¿Sí o no? Sí, pues. Saludos para Cornelio y Cipriano. Están de nomástico hoy día. 8:23. Música va a pasar el taco. Eso. No se vaya a meter al centro, por favor, hágame caso. Desvíe. 8:23.

0: Calule, Calule.
1: Ahí estaba el africano y la cubanacán con Roberto, ¿cuánto se llamaba? Roberto Fonseca era el apellido ahí de Pachuco. Pachuco y la cubanacán, un éxito de 1985, la versión de la cubanacán junto a Pachuco. Pachuco bailarín, marca el paso. ¡Ya! 8:27, vamos a revisar el último diario que alcanzamos por el tiempo. Vamos a revisar por acá el diario La Discusión de Chillán. ¿Qué está acá la discusión? Dice, alcaldes de comunas rurales piden más recursos para enfrentar aumento de delitos. Cuenta pública de Carabineros. ¿Qué más destaca para acá el diario? Fiesta de la Chilenidad reunirá artistas locales en Plaza de Armas. Esto es en Chillán. San Carlos implementa ley Chao Cables en 300 puntos urbanos y críticos. ¿Qué más destaca por acá el diario La Discusión de Chillán cuando son las 8:28? 176.000 vehículos circulan por Ñuble durante fiestas patrias. Hospital Regional tensiona debate sobre financiamiento. El Ejecutivo y Legislativo se traspasan responsabilidad. ¿Qué más destaca por acá el diario? Invertirán 5.300 millones en ampliación y modernización en plana agrícola en San Carlos. Son los titulares que destaca hoy día el diario La Discusión de la vecina ciudad de Chillán. 8:29, nosotros nos vamos a un pequeño coffee break y ya volvemos a las 9 con la mañana, Karina. Cuando ya el reloj marca 8:29, nos vamos con los auténticos decadentes que nos traen a Raquel. Vení, Raquel. Vení con los muchachos. Vení a pasar fiestas patria acá, Chile. Raquel. 8:29, ya volvemos.

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1: 8 de la mañana, 32 minutos.
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0: 8 de la mañana. 57 minutos. Ocho de la mañana. 57 minutos.
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1: Ya nomás comenzamos nuestro programa, cambiamos la cortina porque ya estamos cerquita, estamos casi en la quemada de las celebraciones de fiestas patrias. Buen día, bienvenidos, comenzamos esta mañana, Ocarina, mañana diferente, ya casi en la previa de fiestas patrias. Vamos a estar con música chilena, con música normal de la radio, con música más ambiente de fiesta, para compartir con ustedes la alegría de un nuevo aniversario patrio, ya casi en la víspera de fiestas patrias. Mañana ya estamos a 17 y mañana 17, cierto, todo el mundo anda en 18. Bueno, buen día, bienvenidos. Paciencia para la gente que está pasando por el centro de la ciudad. Hay, según los reportes de nuestros auditores, son tacos kilométricos los que hay en el centro de la ciudad. Así que, por favor, no se vaya a meter al centro de la ciudad. Evite pasar por ahí, porque si no... Ahora, si tiene tiempo, no tiene nada que hacer y quiere meterse al taco, bueno, vaya. Pero es lo que nos reporta la gente a la radio a esta hora de la mañana. 9:06. Buen día, bienvenidos. Como siempre, que nuestro buen Señor, el Padre Dios, en su inmensa bondad, nos llene de muchas, pero muchas bendiciones, tanto para ustedes como para quienes trabajamos acá en la radio Ocarina. Vamos a estar hasta el mediodía con la mañana Ocarina. Buen día y bienvenidos. Arrancamos de inmediato con nuestra cueca chilena de Chile. En la portada tenemos a los puntillanos. Buen día y bienvenidos.

Ahí estaban los puntillanos en la portada ahí con tres pies de cueca para comenzar, ¿cierto? Esta ya previa a las fiestas patrias, estamos a 16, mañana 17 y después viene el 18, 19, 20, 21. Bueno, estamos con alegría, ¿cierto?, de celebrar un nuevo aniversario patrio, esperando, ¿cierto?, que usted lo pase muy bien en familia y esperemos, ¿cierto?, que el día lunes 21 estemos todos juntos, congregados, para pasar listo y no falte ninguno, esa es la idea, para que se porte bien y se cuiden estas fiestas patrias 2026, donde sus amigos de Radio Ocarina, como siempre, estaremos junto a usted. 31 años ya vamos a cumplir, ¿cierto?, celebrando las fiestas patrias 2026. Bueno, 16 de septiembre, el santoral recuerda a San Cornelio y Cipriano, dos grandes amigos de la sintonía de la radio que están de nomástico hoy día. Los saludamos en el día número 259 del año. Es el día hábil 12 de un total de 21. Nos quedan 14 días para finalizar el mes. Un día para el próximo feriado, mañana. Semana 38 y nos quedan 106 días para culminar el año. Ahí están las estadísticas. Nuevamente, saludos para Cornelio y Cipriano en el día de su onomástico. Vamos a la música, vamos a las canciones en esta mañana, Ocarina. Miércoles 16 de septiembre. Ya vamos a estar revisando el informe del tiempo. 9:14. Nuevamente, buenos días y bienvenidos a la mañana, Ocarina, en Fiestas Patrias 2026.

9 de la mañana con 20 minutos, ahí estaba Marco Antonio Solís y ese popurrí de cumbias, cierto, que teníamos ahí para ir ambientando las fiestas dieciocheras. Miércoles 16 de septiembre, vamos a revisar el informe del tiempo, cómo se nos viene el tiempo para este fin de semana ya largo, que se comienza a vivir desde hoy día por la noche, mañana, y el viernes ya es completamente día feriado por un nuevo aniversario patrio, por el Día de la Libertad. Vamos a revisar el pronóstico del tiempo, dato que nos proporciona la Dirección Meteorológica de Chile, perteneciente a la Dirección General de Aeronáutica Civil. Veamos el tiempo y algo más. Tenemos 8 grados de temperatura, la sensación térmica está en 7 y el viento sopla del suroeste y se desplaza a una velocidad de 8 a 16 kilómetros. Tendremos cielo con nubosidad parcial, despejado y una máxima que llegará a los 20-21 grados. El sol salió hoy día tempranito a las 7:46 y la puesta de sol fue a las 19:39 minutos. 20:05, daremos comienzo a la noche San Carlina. Duración del día, la luz diurna, 11 horas y 54 minutos. Es decir, la noche todavía es 6 minutitos más larga que el día. Bueno, veamos la proyección para mañana, 17, la víspera de Fiestas Patrias. Se espera una mínima de 7 y máxima 22 con niebla matinal y nubosidad parcial. Para el viernes 18, el Día de la Independencia Nacional, el Día del Cumpleaños de la Patria, el Día de la Libertad. Tendremos una mínima de 6 y una máxima de 22, también con niebla matinal variando a nubosidad parcial y una máxima de 22 a 23 grados. El sábado tendremos nubosidad parcial y cubierto por la tarde, ya que el domingo 20 de septiembre se espera que caigan algunas gotitas en la ciudad de San Carlos. Ahí está el informe del tiempo. Reiteramos el tiempo para el día de hoy. Mínima 6, máxima 22. Y cielo despejado con una que otra nube surcando los cielos sancarlinos. 9:22. Ricardo Montaner nos trae su éxito noventero, que lleva por título Óyeme, óyeme cachita. Ricardo Montaner. Ya son las 9 de la mañana con 23 minutos. 9:23.

Bueno, estamos de regreso, cambiamos cortina musical porque estamos sobre la celebración de Fiestas Patrias. Y bueno, ahí teníamos a Ricardo Montaner con Oye, me cachita. Es hora de saludar a quienes están de cumpleaños hoy día 16 de septiembre. Ay, patriota esto, aunque yo conozco ahí algunos que nacieron para el 18, como mi amiga Sofi, Chofi. Sí, está de cumpleaños para el 18. A ver, ¿qué está de cumpleaños hoy día? Atención, 16 de septiembre. Mauricio Fuentes, nació un día como hoy. Carlitos Fuentes Bustos. Tenemos a Angélica o Angelina Barrera, ahí sí, Angelina Barrera. Jesús Sandino, tenemos a Rosa Medina Canto, Luis Mellado, Lorena Caro, está de cumpleaños hoy día, Rafael Quisada Escobar, Lastenia Sáez, todos ellos nacieron un día como hoy, 16 de septiembre, previo a las fiestas patrias, ¿ya? Bueno. ¿Qué más destaca por acá? Bueno, los cumpleaños el día de hoy. ¿Quién nació un día como hoy? 16 de septiembre. Peter Falk. ¿Se acuerda usted de Peter Falk? 16 de septiembre de 1927. Fue actor estadounidense. Conocido por hacer la serie Columbo. Era el que hacía la serie Columbo. Ese es Peter Falk. ¿Ya? ¿Quién más está de cumpleaños hoy día? Un día como hoy nació el gran Camilo VI. Nació un día como hoy, el 16 de septiembre del 46. Lamentablemente, don Camilo nos dejó en 2019 a la joven edad de 72 años. A los 72 años se es joven todavía, ¿no? ¿Usted qué tiene más? Un día como hoy nació también Yolandita Monge. Cumple la Yolandita Monge 71 años. Cantante, actriz, presentadora puertorriqueña. Yolandita Monge. ¿Quién más? Nació en Puerto Rico, también un día como hoy, el señor Marc Anthony. Marc Anthony está de cumpleaños hoy día, 16 de septiembre del 68, cumple 58 años Marc Anthony. Y dentro de las efemérides, un día como hoy, fallece el gran Víctor Jara. Bueno, Víctor Jara, fue asesinado un día como hoy, el 16 de septiembre de 1973, a la edad de 40 años. Su cuerpo fue encontrado 3 días después con 44 impactos de bala y múltiples otras lesiones. Dicen que lo primero que le hicieron tira fue las manos a Víctor Jara. En un día como hoy se conmemora un año más del fallecimiento de Víctor Jara. Se cumplen 53 años del asesinato de Víctor Jara. Bueno, está la efeméride destacada del día de hoy. Ya son las 9 de la mañana con 30 minutos, 9 con 30. Nos vamos a la música, la alegría de Fiestas Patrias. En la programación especial, Fiestas Patrias 2026, que tiene preparada con mucho cariño su estación de radio Ocarina FM. Así es. 9 con 30, miércoles 16 de septiembre. Cornelio y Cipriano están de onomástico hoy día. Y el abrazo grande para todos los que nacieron un día como hoy. Ya faltan 29 minutos. Faltan 29 minutos para...

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1: 9 de la mañana. 34 minutos.
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0: Ya estamos de vuelta en la mañana, Ocarina, con la mejor música de ayer, hoy y siempre, con la conducción de su amigo Guillermo Ríos Isla. 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
1: De vuelta junto a ustedes y volvemos con la música de Víctor Jara y un pequeño homenaje a la memoria de Víctor Jara. Hoy se cumplen 53 años del día en que lo asesinaron.
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Ya nomás de regreso, ahí escuchábamos, te recuerdo, a Amanda, uno de los grandes clásicos del repertorio de Víctor Jara, que fue asesinado un día como hoy, el 15 de septiembre de 1973, a la edad de 40 años. Su cuerpo fue encontrado tres días después con 44 impactos de bala y múltiples de otras lesiones. Fue masacrado un día como hoy Víctor Jara. ¿Se recuerda este lamentable hecho ocurrido hace ya 53 años? Seguimos avanzando cuando faltan ya 19 minutos para que sean las 10 de la mañana. 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Bueno, vamos a saludar a quienes están ahí reportando sintonía desde muy temprano. Agradecer ahí a quienes están ahí, nuestro amigo Ramón González, que nos escribe ya en el fanpage de la radio Ocarina. Saluditos para ustedes que también nos siguen en las cuatro señales, porque Ocarina no es una señal, son cuatro señales que tenemos al aire. Hace ya 31 años acompañando a la familia sancarlina de Chile y del mundo a través de la 104.3 frecuencia modulada, la región del Maule, Ñuble y Biobío. Estamos también en la página web saliendo a Chile y al resto del mundo a través de www.ocarinafm.cl. Estamos en la aplicación y estamos transmitiendo en el Facebook Live, en el fanpage de Radio Ocarina. Póngale like, comparta la transmisión. Bueno, le decía yo que Ramón González nos escribía por acá, nuestra amiga gatita linda, Elena Cifuentes, Mirellita Ortega nos escribe, ¿quién más está por ahí? Silvita Delgado Flores, nuestro amigo Carlitos Dante. Tenemos por acá también a nuestro amigo Arturito Rivera, ya, tal como dice la canción, ¿eh? A veces la vida pasa en 5 minutos o menos, ya. Por acá tenemos a Silvita San Martín, tenemos por acá a nuestra amiga que estuvo de cumpleaños ayer, siempre se me olvida su nombre, querida amiga. Ya, pero estuvo de cumpleaños ayer, la saludamos. También nos escucha Mirta, Mirtita Sandoval. Ya, me acordé, ¿ves? Me acordé. Eso, la Mirta. La Mirtita Sandoval. Tenemos a Marcelito López. ¿Cómo está, Igüeñe? ¿Cómo está, Igüeñarro? Ahí está nuestra amiga Rosalía Riveros, Alicia Andana, que está muy molesta con mucha gente por el tema de los cortes de tránsito. Tacos grandes. Está molesta nuestra amiga Alicia. Así que por favor hacemos el llamado a que no se vaya a meter al centro de la ciudad. No vaya en auto porque no va a llegar. Ahora, si tiene tiempo para estar en tacos, vaya. Pero no le quite el tiempo a los demás porque su tiempo no es mi tiempo. Así que están molestos ahí los amigos. Ya tenemos taco cuando habían dicho que el corte iba a ser hoy día a las 2 y lo adelantaron. Bueno, paciencia nomás, chiquillos, paciencia. Ya va a costar trabajar hoy día, sobre todo la locomoción colectiva San Carlina. ¿Quién más? Marujita de Chiguayante, Juanito Alarcón. ¿Cómo estás, Juanito? Juanito, muy contento ahí. ¿Quién más? Nuestro amigo Moise, Juanito Quesada, que también está muy molesto con el tema de los cortes de tránsito.
Nuestro amigo Freddy da soluciones. Así es. Ya, hace falta un carabinero ahí, la intercepción de la calle de Independencia con Vicuña Maquena. Ahí está el taco, ¿sí? Más de que sacar los autos con una retroexcavadora. Luchito Bahamonde está también por ahí escuchándonos desde Puente Ñuble. Rosita Romero Palacios, Florcita Castillo, Gladys Torres, nuestro amigo Danilo, nuestro amigo David está también por ahí sintonizando la radio. Luis Alberto Vera está también por ahí, ¿ves? Mucha gente está sintonizando la radio, escuchándonos, y estamos muy, pero muy contentos. Paciencia y ánimo, porque hoy y mañana va a ser estresante para quienes manejan y de una u otra forma tienen que ir al centro. María Inés Méndez está también ahí escuchándonos. Y nos vamos a la música. Camilo VI nació un día como hoy. ¿Quién más? Carmencita Moreno también está por ahí. La saluda una amiga con mucho cariño. Carmen Moreno también nació un 16 de septiembre. Al igual que el gran Camilo VI.

0: Vivir así es morir de amor. O el tema también es conocido como melancolía. Ahí está ese tema de 1978 con Camilo VI, que lamentablemente falleció en el 2019 a la edad de 72 años. Es joven a los 72, ¿cierto? Bueno, pero el mundo de la música recuerda el natalicio del gran Camilo VI, nacido bajo el nombre de Camilo Blanes Cortés. Fue cantante, compositor, intérprete español de balada romántica, de pop, de rock, y que falleció a la edad de 72 años en 2019. Pero hoy día recordamos el natalicio de Camilo VI, que estaría cumpliendo hoy día, ¿sabe cuánto? Exactamente 80 años. Se cumplen 80 años del natalicio de Camilo VI. Bueno, seguimos avanzando. Ya vamos a ir con otro cumpleañero que tenemos por acá. Queremos saludarlo porque son parte diaria de la pauta musical de Ocarina. Pero antes de ir con estos cumpleañeros, vamos a saludar a los amigos de ALS Ingeniería, que ya les desea a todos unas felices fiestas patrias. Fiestas de la chilenidad, donde la patria, las tradiciones, las costumbres, la familia se une, ¿cierto? En son de nuestra música chilena. Con el objetivo de celebrar el aniversario patrio. Son momentos lindos, hermosos, que hay que disfrutar en familia. Y si ya los parientes vienen llegando desde Santiago y usted los va a recibir en su parcela, en su campo, en su hacienda, allá en el fondo o en el lugar rural que usted tenga, y los parientes santiaguinos, usted sabe lo primero que dicen, sobre todo los más jóvenes, los sobrinos, sobrinas, sobrinos, nietos, antes de saludar, lo primero que viene es la clave de internet. Antes de saludar, entonces, para que no los sorprenda las visitas que ya vienen llegando, están pasando ahí Angostura, ya vienen. 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
0: 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Hay gente que da la cara y se hace, ¿verdad? Sí, algunos... Ya, vamos a la música. Está cumpliendo 58 años. Nació el 16 de septiembre de 1968. En la ciudad de Nueva York. Cantante, actor de origen puertorriqueño, cuyos temas van desde la salsa, pasando por el bolero, la balada y el pop. ¿Quién está de cumpleaños hoy? El señor Marc Anthony. Cumple 58 años. Faltan 8 minutos

Está faltando 4 minutos para que sean las 10 de la mañana, 4 minutos faltan para las 10. Mañana día miércoles 16 de septiembre. Ahí está Marc Anthony, que está de cumpleaños hoy día. Nació un día como hoy, 58 años cumple Marc Anthony. Bueno, por ahí sigue reportando la gente cómo se va comportando el tránsito por acá. Nuestro amigo Arturo dice, me fui para la casa. Arturo es taxista, dice, no, para puro pasar rabia, no, hijo. Ya, dijo que fue a picar cebolla, mejor para hacer el pino o la empanada. Ya, por acá nuestra amiga Alicia dice, había seguridad ciudadana apurando el tránsito en Portales con Independencia hasta Carabineros, al igual que en Joaquín del Pino con Independencia también estaba Carabineros controlando el tránsito. Bueno, qué bueno que esté Carabineros, pero esto tiene que haberse pensado antes, ¿eh? Claro, haber otras alternativas de tránsito, porque día todo el mundo sale, yo no sé si... No quiero opinar con respecto al tema, pero hay cosas que uno puede prever. Decir, mira, en esta fiesta vamos a cortar el tránsito en la arteria principal de la ciudad. Todo el mundo pasa por la plaza, porque San Carlos concentra su gran mayoría de cosas en la plaza. Porque somos un pueblo, todo está en la plaza. La parroquia, la Muni, el banco, las principales tiendas están ahí. Entonces la gente está obligada a ir ahí. Ahora, si tiraran el Banco Estado, por ejemplo, voy a la 11 de septiembre y toda la gente va a la 11, ¿sí o no? Bueno, a eso me refiero yo. Urbanísticamente la ciudad está armada así. Entonces, si te cortan la arteria principal, claro que se va a transformar en un caos. Y sobre todo, hoy día y mañana que la gente va a pagarse, la gente va a hacer sus compras, obviamente que el aumento del parque automotriz es mayor que en días normales. Entonces, ahí es donde uno tiene que prever... ¿Cortaremos el tránsito? ¿No cortaremos el tránsito? Veamos. Además que dijeron que era a las 2 de la tarde y se adelantaron mediodía. Bueno, ¿qué le vamos a hacer? Donde manda capitán, no manda marinero. Pero a veces, como dijo el gran Puma Rodríguez, en el Festival de Viña, a veces hay que escuchar la voz del pueblo. Ya, vamos a ir con un poquito de publicidad. 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Son exactamente las 10 de la mañana. Sugerencia de nuestros amigos de la radio. Ahí nuestro amigo Luchito Vera quiere escuchar a Gilbert Bécaud y la historia de esta traductora de nombre Natalie. Visitaba Moscú. El café Pushkin. Nevaba sobre mí, bajo un cielo gris, me conducía Natalie. Ella hablaba sobriamente de la revolución de octubre. Yo la escuchaba.

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Tuve también que partir. 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
1: 10 de la mañana. 4 minutos.
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Estamos de regreso cuando ustedes escuchaban los campos. La gente nos va sugiriendo canciones a esta hora de la mañana y tratamos de complacerle dentro de la medida de lo posible y que esté dentro de también de la línea programática de lo que estamos haciendo. Hoy día ya con música más festiva, más cercano, que estamos en la quemaya. Estamos en la quemada.

0: Las celebraciones de un nuevo aniversario patrio de Chile independiente para celebrar el 18 de septiembre, el Día de la Libertad. 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Van a trabajar para el 18, ¿no? 18, 19. 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
0: Ya son las 10 con 19 minutos. Cierre anticipado de calle Vicuña Maquena genera congestión en el centro. Esto ya es noticia. El cierre de calle Benjamín Vicuña Maquena entre Maipú e Independencia ha generado tacos extensos, demoras en el centro de la ciudad. Según datos entregados por conductores a nuestra radio, los cortes de tránsito serían programados originalmente para las 14 horas en el marco de las actividades de fiestas patrias. Sin embargo, al cierre se habría adelantado provocando molestia entre conductores y, por supuesto, nuestros amigos colectiveros, porque toda la línea de colectivo, todas pasan por esa calle. La situación ha generado una importante congestión vehicular en el sector, afectando el desplazamiento habitual por el centro. Se recomienda que planifique su viaje. Por favor, no se meta al centro. Ahora, si tiene tiempo o si quiere hacer perder el tiempo a los demás, allá usted, pero evite el centro porque ya está colapsado y está cortado. 10 con 20 minutos. Vamos a la música, vamos a las canciones porque Chile está de fiesta. Estamos a un día y medio aproximadamente de celebrar un nuevo aniversario patrio. 10 de la mañana con 20 minutos.

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1: Ya nomás de regreso junto a ustedes cuando son las 10 de la mañana con 26 minutos, 10 con 26 en esta mañana, Ocarina, ya casi en la previa de Fiestas Patrias. ¿Ah? Muchos lugares, muchos trabajos, ¿hace algo hoy día? ¿Sí o no? Sí, está celebrando ya el 18 de septiembre, todos en 18 ya. Antes, así somos los chilenos. De repente nos dicen que los chilenos somos fome y no, la fiesta que más esperamos es la del 18. Ya, gente, anda celebrando ya, y hasta el domingo, casi toda la semana, por algo es la semana de la chilenidad. Y el día principal es el día 18, el viernes. 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Antes de ir a la música, vamos a contarles que millonario robo de aperos en media luna de San Gregorio. Información que tenemos a esta hora. Un robo afectó a tres vehículos en la media luna de San Gregorio, donde los delincuentes rompieron los vidrios y sustrajeron aperos como monturas, mantas, chamantos, doyiguanos y riendas. Además, desde uno de los vehículos fue robado un caballo ensillado. El hecho ocurrió el sábado durante el aniversario de la comuna, una vez terminado el desfile. El avalúo a las pérdidas se estiman en alrededor de 10 millones de pesos, según los afectados. ¿Qué me dice usted? Lamentable, ¿cierto?, lo ocurrido ahí con la gente corralera. Bueno, nosotros seguimos con la música, con las canciones, acompañándole en esta programación especial Fiestas Patrias 2026 en la Radio Ocarina. Ya son las 10 de la mañana con 29 minutos.

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1: 10 de la mañana, 34 minutos.
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señorita, prepárense a presenciar una carrera muy especial que en unos minutos va a comenzar. 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

Ya nomás de vuelta junto a ustedes, estábamos conversando ahí con la gente en el teléfono, escuchábamos ahí a los chacareros de Paine, ambientando las fiestas dieciocheras. Ya estamos a poquitas horas de celebrar un aniversario patrio, un día y horas de celebrar un aniversario patrio. Bueno, por ahí conversaba con una auditora de los Lagos de Chile, dice que la basura no ha pasado por allá todavía. Ya, a tener paciencia, habitualmente pasa temprano por allá, pero están pasando la gente de la basura. Recordar e indicar que los días que no pasará la basura es el día viernes 18 y sábado 19 no pasará la basura, pero se supone que hoy día y mañana tiene que pasar en los sectores que corresponden. Con respecto a la Feria Libre, que también nos han preguntado bastante, bueno, con motivo de las celebraciones de Fiestas Patrias, las Ferias Libres, los artesanos y la Alameda tendrán modificaciones en sus días y horarios de funcionamiento. Hoy día no hay Feria Libre, ¿sí? Hoy día no. Hoy no hay Feria Libre, nos contaban, ¿hay Feria Libre? No, hoy día no. Pero sí, mañana en la Artesanos habrá el mañana 17, el viernes 18 y sábado 19, en horario de 8 a 15 horas. Y el 20, el Persa en forma normal. En la Alameda, hoy día no hay feria tampoco, pero sí mañana, el 17 y 19 de septiembre, de 8 a 15 horas. Y el 19 y 20 de septiembre, el Feria Persa normal. O sea, hay feria mañana, el viernes y el sábado en la de Artesanos, que es conocida como Tomás Llávar, y allá en la Alameda habrá mañana y el 19, ¿ya? Para que quede claro. Y el tema de la basura, volvemos a reiterar el tema de la basura, viernes 18 y sábado 19 no hay recolección de basura. Hoy día tendría que pasar, ¿sí? Porque recién conversaba con una auditora que en los Lagos de Chile todavía no ha pasado la basura. Seguramente con todos los tacos que hay por aquí y por allá, el sistema debe estar un poquito colapsado. Así que hay que tener y armarnos de paciencia. Porque para hacer una cosa, siempre hay otra cosa que hay que dejar de lado, ¿no? Hay que ser consciente en ese sentido, ¿ya? Bueno, nosotros seguimos avanzando en esta mañana. 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ALS Ingeniería, llegamos donde los otros ni siquiera asoman la punta de la nariz. ¿Cuándo viene Leo Rey? Por ahí estaba viendo. ¿Qué día está nuestro amigo Leito Rey? Mañana, ¿no? Bueno, va a estar por acá Leo Rey. A ver. Leo Rey es el primer artista confirmado de la fiesta de la Chilenidad 2026. Este 17 de septiembre, día jueves, estará calentando motores desde las 18 horas en la Plaza de Armas. Este jueves, 18 horas, Leo Rey estará en San Carlos. ¿Dónde?

8 minutos faltan ya para que sean las 11 de la mañana. Ahí está Leo Rey, que estará este día jueves en nuestra ciudad de San Carlos, en la Plaza de Armas, a contar las 18 horas, 6 de la tarde estará Leo Rey, para quienes comiencen ahí con la fiesta de la chilenidad. Ya está cerrada la plaza, ya están armando todo para que todo resulte ok. ¿Que trae sus problemas? Claro que trae sus problemas. Por eso le digo, por un lado se hace esto y siempre hay alguien que se perjudica, ¿no? Cuando hacen fiestas y ramadas allá, por ejemplo, en la media luna, el boche, la gente que vive al lado, digo yo, bueno, pero debe estar acostumbrada. Bueno, vamos a ir con noticias positivas y la vamos a destacar, porque hay uno de los deportes que está creciendo mucho en Chile, que es el patinaje artístico. No solamente en Chile, sino también acá en San Carlos, donde tenemos grandes representantes y tenemos también una seleccionada nacional como es Javiera Valenzuela, que es también la entrenadora de el Club de Patinaje San Carlino Skating Wheel, que el domingo pasado estuvo en Linares, donde todas obtuvieron podio. Y eso es bueno, una disciplina que está surgiendo, y lo bueno que las autoridades también apoyan a estas jóvenes. Y bueno, y se hizo noticia a nivel nacional, porque una de las chicas que compite, la Josefa Ramos, ¿cierto? Que representó a Chile, entregó el cuarto oro a Chile en los Sudamericanos 2026. ¡Brillante! Nueva jornada del martes para el Team Chile en los Juegos Sudamericanos 2026, que se disputa en Santa Fe, Argentina. La patinadora de patinaje artístico Josefa Ramos, de apenas 15 años, 15 añitos, le entregó una nueva medalla de oro al país, tras un tremendo desempeño en el programa libre del patinaje artístico. La joven coquimbana, medallista de Copa del Mundo Junior y Top 10 Planetaria Juvenil, totalizó 165,99 puntos con dos rutinas, la larga y la corta, para campeonar por casi 20 puntos de diferencia. Resaltó en sus redes sociales la cuenta del Team Chile. De esta manera, Ramos aportó la cuarta medalla de oro para la delegación nacional, pues a primera hora del martes, la ciclista Aranza Villalón había sumado el tercer oro en la prueba de contrarreloj. Y eso es bueno que vayan sumando oro los jóvenes, 15 años. El patinaje artístico está creciendo mucho. Aquí en San Carlos nosotros tenemos el honor de tener a la Javiera Valenzuela, que al igual que Josefa Ramos, luchan en los primeros lugares del puesto a nivel nacional. ¿Sí? La Josefa está en los primeros lugares y la Javi está dentro de las 5 mejores. Javiera Valenzuela, que también ha ido a competir a Sudamericanos. Esperamos que clasifique a un mundial, se está esforzando mucho. Y además la Javi es la entrenadora del Club de Patinaje Skating Well. Así que felicidades para toda esta gran familia del patinaje artístico y sobre todo para Josefa Ramos, que obtuvo un oro para Chile en patinaje artístico. Y saludos para lo que está también haciendo Javiera Valenzuela acá en San Carlos y el Club Skating Wheel, que donde va, le va bien, gracias a Dios. Y eso es el esfuerzo, la disciplina de estas niñas que muy chiquititas se someten a esta disciplina, el entrenamiento día a día. Siempre hemos dicho, la práctica hace el maestro, pero estas niñitas de 15 como la Josefa en el skating wheel, hay niñas de 8, 10, 11, 12 años que ya son triunfadoras en lo que hacen y se siguen esforzando para llegar más arriba. Una disciplina que está dando muchas satisfacciones a Chile y los Sudamericanos, y ni hablar de aquí a San Carlos, que da muchas satisfacciones el deporte san carlino, sobre todo el patinaje artístico. Saludo nuevamente para Javiera Valenzuela, para Skating Will y para todas las que participan ahí. Bueno, faltan 4 minutos para las 11 de la mañana. Vamos a seguir avanzando en la música. Y está de más, si a usted le gusta esta disciplina, bueno, hay inscripciones abiertas del patinaje artístico. Grupo de inicio, desde los 4 años usted puede enviar a su hija, ¿cierto? Es una bonita disciplina, para que pueda usted inscribirse. Si necesita más datos, yo le puedo enviar el afiche de Skating Wheel, a quién tiene que llamar, cuánto sale y todo lo que necesita. Pero las inscripciones abiertas del patinaje artístico Skating Wheel para el grupo de inicio, porque se va catalogando en varios grupos, varias categorías, y las inscripciones ya están
abiertas. Si usted quiere aprender a patinar, bueno, atrévase. Ya, una bonita disciplina. A las niñitas les encanta patinar. Uno las ve como en dos minutos se juegan la vida en su rutina y cuando les va bien, salen contentas. Y la gente es muy respetuosa del patinaje cuando una niña se cae, que las caídas a veces son muy normales. Todo el público presente las aplaude, las levanta. En cualquier otra disciplina nadie dice nada cuando alguien se cae. No, acá se le aplaude, las niñitas se levantan como si nada. Bueno, ahí está el aviso, la inscripción abierta del patinaje artístico de Skating Wheel en la categoría, ¿cierto? En el grupo de inicio. Nosotros volvemos a la música, dos minutos faltan para las 11 de la mañana. Miércoles 16 de septiembre. No queda nada para el 18. No queda nada para la pachanga. Hablando de pachanga, aquí está Celia Cruz con un tema con harta. ¡Ah!

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1: 11 de la mañana. 2 minutos.
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Ya estamos de vuelta en la mañana, Ocarina, con la mejor música de ayer, hoy y siempre, con la conducción de su amigo Guillermo Ríos Isla. La música la puede solicitar al 422-415381. WhatsApp más 56 964 06 44 91. 91. 91. 91. 91.

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1: De regreso junto a ustedes, ahí escuchábamos ese tema Chucky Camata con el gran Antonio Prieto. Otro tema que fue sugerido también a la programación de Fiestas Patrias en esta mañana, día miércoles 16 de septiembre, donde tenemos cielo completamente despejado en San Carlos y además la temperatura está muy grata a esta hora. Tenemos una temperatura en estos momentos de 13 grados y se espera una máxima de 22 a 23 grados, o sea, debe elevarse 10 grados más. Ayer estuvo como calurosa la tarde, no tuvimos para qué prender la estufa en la tarde-noche, estaba cálido. Hoy día vamos por lo mismo, bueno, ya se sienten, ya se perciben los aires primaverales. Bueno, parte de la programación de Fiestas Patrias, habrá misa la chilena, cierto que se celebra o se va a celebrar como Dios manda. Este 17 de septiembre, o sea, mañana, a las 11 horas, quedamos todos invitados a la comunidad a participar de la Misa de la Chilena que se celebra en la parroquia de San Carlos Borromeo, ubicada en calle Maipú 675. Ahí van a estar amenizando el conjunto folclórico Los del Valle. Un saludo para los chiquillos del Valle que son todos fieles.

ahí en la parroquia Central. Como parte de la programación que hay en la ciudad también de las fiestas patrias. Mañana hay desfile también en Cachapoal. Gente de Cachapoal va a tener desfile, ahí va a estar presente parte de la banda comunal de San Carlos, Raúl López Acuña, que bueno, lamentablemente yo no podré estar porque estos días hay mucho trabajo acá en la radio. Pero sí podremos estar el 18, porque el 18 en la Alameda, el desfile será también a las 11 de la mañana, el 18 de septiembre. Parece que el tiempo va a acompañar y si Dios quiere, ¿cierto? Uno nunca sabe, estaremos ahí presentes en el desfile acompañando ahí a la banda comunal de San Carlos, Raúl López Acuña, que tiene grandes desafíos el próximo mes de octubre. Va a comenzar la temporada de nacionales de bandas, así que también esperamos estar ahí presentes. Bueno, 11:14, el primer nacional invitado a la banda en retiro, ¿no? Iba a ser en la noche, por lo que nos contaron por ahí, ¿eh? Tan bonito esa actividad, pero eso es para octubre. Bueno, suerte para los que van a desfilar mañana, parte de la banda comunal, y para quienes van a desfilar también el 18 de septiembre acá en San Carlos. El 18 en la Alameda y mañana es en Cachapoal. Seguimos avanzando, vamos a saludar nuevamente a los amigos ahí de Carnicería Los Gatti. 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Nosotros volvemos a la música, a las canciones de esta mañana de Ocarina. Previo ya a las fiestas patrias. Ya estamos en la que va, estamos casi listos. 11:15. A llorar otra parte. Américo.

11 de la mañana, ya 19 minutos, 11 con 19, con ambiente de fiesta, ya, si estamos listos, anda todo el mundo en 18 ya, ¿o no? Sí. Menos la gente que anda ahí manejando en el centro de la ciudad. Bueno, hablando de la misa la chilena, que es mañana, parte de las actividades programadas para Fiestas Patrias acá en San Carlos. Bueno, la ornamentación, ¿sí o no?, de mañana en la iglesia, en la parroquia, está a cargo ahí de la gente de Provesal. Así que saludo a toda la gente de Provesal que están ahí trabajando, haciendo la ornamentación, porque mañana se va a llevar a cabo a eso de las 11 de la mañana la misa a la chilena en la parroquia central. La ornamentación está a cargo de la gente de Provesal que está trabajando, ¿cierto? Está bonito. Le va a estar bien ornamentada la iglesia ahí para que usted vaya, asista, se saque una buena foto, vaya con su traje de guaso de China y participe de esta actividad, si es que puede, porque obviamente la invitación es para los que pueden, porque si algunos están trabajando, ocupados, obviamente no. Pero usted que quiere empaparse ya de las raíces o de las tradiciones o ser parte de la programación de Fiestas Patrias, acérquese mañana a la Parroquia Central, disfrute de la misa, ¿cierto? La misa de Acción de Gracias por la Patria, que va a ser mañana a las 11 de la mañana en la Parroquia Central. Y la ornamentación estará a cargo ahí de la gente de Provesal. Así que saludo a la gente de Provesal. Están trabajando, está quedando bonito la ornamentación. ¿Ya? Ahí, si ustedes van a misa mañana, los que vayan, oren por todos nosotros. Ya, no se olvide que queremos que se porte bien para Fiestas Patrias, porque el lunes vamos a estar de vuelta por acá después de las Fiestas Patrias y vamos a pasar lista. Y esperemos que estén todos presentes el lunes y que no falte ninguno, ¿ah? Y si falta alguno, que sea por Caña. Caña era un apellido de un entrenador que tuvo Colo Colo, ¿no? Diego Caña, ¿no? Eso. Ya, seguimos avanzando en esta mañana. Vamos con más informaciones, pero antes de seguir con informaciones, vamos a hablar de Supermercado Mi Casa. 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Ya, vamos a informaciones del ámbito local. San Carlos también tiene informaciones. Un robo fue frustrado durante la madrugada al interior de los corralones municipales de San Carlos, ubicados en el sector de Camino San Agustín. El procedimiento se inició luego de que funcionarios municipales detectaran la presencia de un vehículo en actitud sospechosa en las inmediaciones del recinto. Al realizar un recorrido en el lugar, encontraron a un individuo manipulando y desmantelando un vehículo. Al advertir la presencia del personal, el sujeto intentó escapar por el interior del recinto, pero fue alcanzado, reducido por los funcionarios municipales.
En el lugar fueron encontradas diversas herramientas que presuntamente estaban siendo utilizadas para manipular y desarmar el vehículo. El detenido fue posteriormente entregado a Carabineros de Chile, que dejó a cargo el procedimiento por el delito de robo frustrado en lugar no habitado. Los antecedentes fueron puestos a disposición del Ministerio Público para continuar con las diligencias correspondientes. Bueno, informaciones que genera nuestra ciudad de San Carlos. Y nosotros ya tenemos lista la fonda acá en la radio Ocarina. Sí, ya estamos recibiendo. En un ratito más, viene Mediodía con Chile y hay un conjunto folclórico que va a ser un Tiny Desk. Así le llaman ahora. Bueno, van a tocar en vivo acá en la radio. Ya se está preparando, ¿cierto?, todos los equipos técnicos para recibir a este conjunto folclórico que en un par de minutos más va a hacer su presentación acá en los estudios de la radio Ocarina en vivo y en directo. Para que usted no vaya a cometer el error de cambiarse la sintonía de la radio Ocarina. Siga en la programación especial de Fiestas Patrias que tiene Radio Ocarina. No se olvide que hoy día, por la tarde, viene ahí nuestro amigo Jorge Tapia Yáñez, conocido en el mundo artístico como El Zorro, viene con su programa, bueno, el discograma popular, músicas rancheras, cueca y todo lo que viene ahí a la tarde. Y a las 21 horas viene nuestro amigo Jano Rodríguez con su programa Conexión. ¿Ya? Bueno, nosotros seguimos en la fonda oficial de San Carlos y la fonda oficial se llama Radio Ocarina. Música de fonda. Eso. Yeah. Aquí están los Vikings. Los Vikings 5 que nos traen su éxito de 1983. ¿Para qué llorar? ¿Para qué sufrir? Los Vikings. Estos son los Viking 5. O Viking 5. Depende de la comuna. San Carlos, Viking 5. La Ventana, los Wiking, las Condes, los Viking Five.

0: Hacemos una breve pausa en La Mañana Ocarina y ya volvemos con la mejor música de ayer, hoy y siempre, junto a su amigo Guillermo Ríos Isla.
1: 11 de la mañana, 29 minutos.
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4: Ya estamos de vuelta en La Mañana Ocarina con la mejor música de ayer, hoy y siempre, con la conducción de su amigo Guillermo Ríos Isla. La música la puede solicitar al 422-4153-81, WhatsApp más 56-9-6406-4491.
5: ¡Eja! Ya estamos de vuelta junto a ustedes y vamos con Tres Pies de Cueca en las versiones de Daniel Muñoz y los 7x321 a que disfrute de nuestro baile nacional. Ya faltan 25 minutos para el mediodía en Chile.

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Ya nomás, ahí está Daniel Muñoz y los 7x3, 21 cuequitas a esta hora, cuando estamos a 19 minutos del mediodía en Chile, en nuestra ciudad de San Carlos. ¿Cómo van los tacos, chiquillos? Ni hablar. Pero bueno, es todo porque se está organizando la fiesta de la chilenidad en la allá en la Plaza de Armas. También van a haber ramadas, nos preguntan ahí, en la Media Luna también. Se va a haber harto donde entretenerse. Nosotros seguimos buscando informaciones del ámbito local, no descuidamos nuestro programa y seguimos con informaciones a 18 minutos del mediodía en Chile. Hombre queda en prisión preventiva por ataque a su pareja en Chillán. Un ciudadano brasileño de 45 años, identificado como André Luis Moreira de Sales, quedó en prisión preventiva tras ser formalizado por femicidio íntimo frustrado. El hecho ocurrió durante la madrugada del sábado en el sector Las Mariposas, esto en la vecina comuna de Chillán. Según los antecedentes expuestos por la fiscalía, la víctima se refugió en el baño de la vivienda que compartía con el imputado. La fiscal Nadia Espinosa explicó que el hombre habría accionado el gas de una cocinilla y que luego encendió fuego con un encendedor por debajo de la puerta del baño. Una de las prendas de la mujer comenzó a incendiarse. Ella logró reaccionar y se metió a la ducha para apagar las llamas. De acuerdo con la imputación de la fiscalía, la agresión continuó cuando la mujer salió del baño. En ese momento, el imputado la habría atacado con dos cuchillos, provocándole lesiones en el hombro y uno en la frente. La víctima consiguió refugiarse nuevamente en el baño y pedir ayuda a su hermana, quien vive en una vivienda vecina. El caso llegó al juzgado de garantía de Chillán, donde la fiscalía formalizó al hombre por el delito de femicidio íntimo en grado de frustrado. Durante la audiencia, la fiscal argumentó que su libertad representa un peligro para la víctima y para la sociedad. El tribunal acogió la solicitud y decretó prisión preventiva del imputado mientras avanza la investigación. Las diligencias quedaron a cargo de la fiscalía junto a la brigada de homicidios de la PDI. El tribunal fijó un plazo de 3 meses para desarrollar la investigación y esclarecer las circunstancias del ataque. Bueno, lamentable información. Faltan 16 minutos para el mediodía en nuestro país. 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Estamos también junto a los amigos ahí de Ferretería El Porfiado, frente a la vía Lago de Chile. ¿Habrá pasado la basura por los lagos de Chile? Porque nos decían hace un rato atrás que no había pasado la basura por los lagos de Chile. Ya, pero debería pasar, porque los días que está suspendido el retiro de basura es el día viernes 18 y el sábado 19. No pasa la basura, pero hoy día y mañana debería pasar. A lo mejor se van a demorar un poquito, pero yo creo que van a pasar. 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La señorita Catherine Sepúlveda Irrazábal desea a todos unas felices fiestas patrias 2026. Nosotros volvemos a la música y a los minutos finales de la mañana, Ocarina.

Eso, ahí estaba Juan Luis Guerra y sus grandes éxitos musicales. Nosotros ya nos comenzamos a despedir. Último datito, nos vuelven a llamar de los lagos de Chile. Aún no pasa la basura. Hay preocupación en algunos sectores. Ahí nos llamaba nuestra auditora y dijo, si no van a pasar, avisen para guardar la basura, porque si no, los perritos la pueden hacer tirar. Yo tengo entendido, según la información que tenemos por acá, de que deberían pasar hoy y mañana en horario normal. ¿Ya? El día que no pasa la basura es el viernes 18 y el sábado 19. Pero hoy día deberían pasar. No sé qué puede estar ocurriendo. A veces los atochamientos, los tacos que se están transformando en la ciudad hacen que quizás los camiones recolectores no puedan llegar a la hora al sector donde tienen que recolectar la basura. Hay que tener paciencia en estos días de aglomeración, sobre todo por este aniversario patrio que estamos celebrando. Y recordar que la Feria Libre, hoy no hay Feria Libre, pero mañana 17 hay Feria Libre, el día sábado también tenemos Feria Libre y el 19 Feria Libre en la Feria Los Artesanos de 8 a 15 horas. Y el domingo 20, en horario normal, tendremos persa. Esto es en la Feria de Artesano, o para que usted se ubique, la feria llamada ahí, la de Tomás Llávar. Y la otra es la Feria de la Alameda, que funciona mañana y el 19, de 8 a 15 horas. Y el persa también estará el 19 y el 20 en horario normal. Y la basura, vuelvo a insistir, debería pasar hoy y mañana en horario normal. Pero en algunos sectores reportan que aún no ha pasado el camión de la basura. Estamos a la espera, ¿cierto?, de alguna información oficial con respecto al tema de la basura. Bueno, usted sabe que las programaciones son variables. El tránsito lo iban a cortar hoy día a las 2 de la tarde, pero decidieron cortarlo antes. Así es, esperando, ¿cierto?, que todo se pueda llevar con efectividad. Y no se aparte usted de la sintonía de la radio, porque ya viene mediodía con Chile, donde tendremos música en vivo acá en los estudios de la radio. Nosotros volvemos mañana a eso de las 7 en punto de la mañana para acompañarles en Ocarina al despertar, ya en las horas previas a un aniversario patrio. Que tengan todos una excelente tarde y nosotros en vivo y en directo nos reencontramos mañana. Gracias por la tremenda sintonía.

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1: Once de la mañana, 57 minutos.
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0: aplaude, mismo aplaude. Durante nuestro programa de este día, ¿cómo estamos hoy día, chicos? ¿Cómo estamos?
1: 16.
0: Hoy día saludamos a Cornelio y Cipriano, para ustedes, chicos, que están de onomástico, que lo pasen bonito. Para usted, este esquinazo ahí preparado por esta agrupación San Carlina, que ha venido obviamente a participar con nosotros en este día especial, donde los saludamos a usted, pues, Cipriano y Cornelio. Hoy día vamos a tener hora y media. Obviamente con el conjunto Los Robles, que también nos van a contar un poquito de historia, cuándo nacen, quién es su directora, quién es su presidente. Y así vamos a ir matizando con nuestra música folclórica en este día especial, en vivo y en directo con el conjunto folclórico...
2: ¡Los Robles!
0: Bien, ¿y vamos al tiro con otro tema?
3: Sí.
0: Dijeron que trajeron temas para 3, 4 horas, así que les vamos a sacar el jugo hoy día. Ya, el primer tema, Chabelita, me imagino que es tuyo, ¿cierto? El primer tema es un esquinazo y es tuyo. Ya, ¿cómo se llama? Ya llegó el alba, bonito, ¿ah? Oye, y esa cosita chica que se ve atrás, hay una, se ve una pura cabecita nomás, ¿quién es?
4: La mascota.
0: La mascota. Sí, andan con una mascota, qué bueno, ¿ah?
4: Un amuleto.
0: Un amuleto, el amuleto de la buena suerte. Ya, Chabelita, ¿con quién vamos ahora?
3: Nos vamos con la batería.
0: Vamos allá, un balsecito a la gente que quiere bailar.

0: Oye, qué bien, un aplauso para ustedes mismos. Es que aquí no tenemos público. Aquí no tenemos público, por lo tanto, las mismas personas que cantan tienen que aplaudirse y avivar la cueca y todo el asunto, porque aquí no tenemos personal, aparte de Memo, que está en los controles, y yo en la conducción del programa. Agradecemos mucho que ustedes estén aquí, chicos, en este día especial, ¿cierto? Yo sé que se prepararon mucho para venir para acá. Me imagino que también tienen alguna actividad por la tarde o mañana, ¿cierto? Ahí nos van a contar de a poquito. 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Y le deseamos unas felices fiestas patrias a nombre de la familia Ibáñez. 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
1: De anoche. 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
0: 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Y hoy día, para saludar a Cornelio y Cipriano, 16 ya de septiembre, ya no queda nada. No queda nada para celebrar las fiestas dieciocheras. Y pasa el 18 y se han dado cuenta ustedes que llega Navidad así, en un abrir y cerrar de ojos. Se nos va el año de inmediato. Encima, al tiro, así que hay que aprovechar y pasarlo súper bien. La amiga Chávez tomando agüita nomás, po.
2: Sí, pues no queda de otra.
0: No queda de otra, no tenemos agüita. Agüita de culén.
2: Espérense que llegue el 18.
0: El 18, ahí la vamos a poner toda miércoles. 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Le cuento que Empanadas Topito mañana nos va a regalar, porque hoy día miércoles tenemos concurso, pero como tenemos hoy día invitados, obviamente el concurso lo desplazamos para mañana, para darle toda la oportunidad a ellos que vienen a interpretar nuestra música folclórica en este mes de la patria. Diferente hubiese sido si hubiésemos tenido recursos, habríamos estado, yo creo que mañana 17 en el quincho de la radio, ¿cierto?, disfrutando de diferentes grupos y cantoras con nuestro programa especial. Pero para el próximo año, las esperanzas mantienen, como se dice, no engordan, pero mantienen. Esperamos tener recursos el próximo año para, obviamente, tener grupos folclóricos, y obviamente que los vamos a tener a ellos, porque ellos vinieron gratis, ¿cierto?, a venir a entretenernos un ratito. 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Seguimos escuchando canciones. ¿Con qué tema nos vamos ahora, Chabelita?
2: Con una guaracha.
0: Ya nomás. ¿Cómo se llama la guarachita?
2: El pica pica.
0: El pica pica.
2: Vamos.
0: Ya nomás.

0: Robles, que nos está acompañando en este programa especial de Mediodía con Chile, con un conjunto, obviamente, que lleva ¿cuántos años de trayectoria, Chabelita? ¿Quién es el presidente o la presidenta aquí? Ya, ¿cuántos años? ¿Cómo se llama usted?
1: María Toledo.
0: María Toledo.
1: Presidenta de los Robles y del grupo, porque es del adulto mayor.
0: Ya.
1: El grupo ya lleva 15 años, o sea, 22 años.
0: 22 años.
1: Pero con otros monitores, hasta en receso. Uh-huh. Y después el 2010 lo tomamos nosotros con mi esposa.
0: Ustedes son bailarines de cueca, excelente también, ¿ah? Sí, ¿eh? Sí, le hacen a todos ustedes.
1: Así que hemos seguido levantando el grupo con gente nueva que ha llegado, ya gente que está, los fundadores ya no están. Uh-huh. Pero
0: ¿quiénes fueron los fundadores?
1: Don Hernán Leiva.
0: ¿Ya? ¿Y él? ¿Y él no está? ¿Que está en otra parte?
1: Está fallecido.
0: Fallecido él. Fallecido, sí. Yo me acuerdo que años atrás también estuvo nuestra amiga Georgina Fuentes, también que también pertenecía a ella al grupo.
1: Sí, hasta gente que ya no está, la señora Manuela Rodríguez también, uh-huh, ella fue presidenta, y así la señora Carmen Caro, que ahora está enferma, ya no conocemos.
0: Ya no, ya claro.
1: Chulo. Pero así ha ido avanzando este grupo.
0: Avanzando la cosa.
1: Con Isabel ya llevamos más de 3 años.
0: Mire, la Chabelita se las traía.
1: Así
0: qué
1: que
0: bueno.
1: Ha estado súper bien con ella y esperamos tenerla por mucho más.
0: Oh, cierto, sí, pues. Tienen que tratarla con cariño nomás a la Chabelita, sí, y ahí la van a tener siempre. Ella es muy tierna.
1: Así que
2: un amor.
0: Qué bueno, qué bueno que lleven varios años ya cultivando, sí, el folclore. ¿Y tiene presentación estos días o no?
1: Mañana.
0: ¿Mañana dónde?
1: En la plaza.
0: ¿En la plaza? ¿Qué hora?
1: A las 7
0: de la tarde, para que la gente vaya de San Carlos y alrededores, que nos escuchan a través de www.carinfm.cl o a través de la aplicación del Facebook Live, para que comparta también nuestra transmisión y se empape de lo más tradicional de nuestro folclore. Recuerde que estamos en vivo y en directo cuando son las 12:25. Ahí tenemos a María Elena Cortés Contreras ahí con unos aplausos que envía, cierto, al programa y por supuesto al grupo que tenemos hoy día de invitado. Así que usted puede compartir la transmisión, interactuar con ellos, enviar saluditos y hacemos fiesta durante esta hora y media que tenemos en su programa Regalón Mediodía con Chile, que salimos a Chile y el mundo en estas fiestas dieciocheras. Y seguimos con nuestros auspiciadores. 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Y si le cae algo mal durante esta fiesta dieciochera, porque hay que meterse en la cabeza que vamos a subir por lo menos unos 2 kilos estos días, ¿ah? ¿Eh? Ustedes están conscientes de ello, ¿cierto?
3: Sí.
0: Las empanadas, los chilenitos, los anticuchos, los terremotos. Cada terremoto tiene como 300 calorías. Así que imagínense, cada vez que usted se tome un terremoto y se come un choripán, son alrededor de 500 calorías que su cuerpo absorbe. Y si no hace ejercicio, si no hace nada, ahí queda, po. Se convierte en rollito, en grasita, y después van a tener que hacer harto ejercicio, bailar harta cueca.
2: Tenemos lista la carne, ya matamos a la gallina, y hoy día la matamos a la gallina.
0: ¿Hoy día matan la gallina? ¿Pero tú le tiras el cogote o le cortas el...?
2: A gusto del cliente.
0: A gusto del cliente. Sí. Porque hay algunas personas que degüellan, ¿cierto?, las gallinas o los gallos, ¿cierto? Porque dicen que la sangre tiene que salir toda. ¿Sí? Es lo más normal, ¿cierto? Y lo, hay otras personas que le tiran el cogote. Oh, a mí me da pena. Un personas. Ay, oh, sí. ¿Duele? ¿Cómo sabes tú que duele? ¿Ah? ¿Y por qué sabes tú si duele que le tiren el cogote? Pues si una gallina o un gallo que matan. Ah, ¿te imaginas tú? Ah, ya, se imagina. 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Eso lo hacía mi mamá para que no se repitieran. ¿Sabían ustedes eso, no?
3: Sí.
0: ¿Sí? Azúcar al pino. 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Seguimos con el grupo Los Robles. ¿Qué nos van a cantar, chicos, ahora?
4: Ahora nos vamos con las cuantas cuantitas.
0: Eso, miércoles, nuestra danza nacional. Para toda la gente que está en sintonía. Sí, pues, hay que celebrar como corresponde. La gente que está en la sintonía de nuestro programa, que comparta nuestra transmisión, que mande saludos.
4: Mande mensajitos.
0: Eso, mande mensajes nomás. Saluda a la Chabelita ahí.
4: Los mayores que ya se sacan el sombrero con su patria.
0: ¿Cierto? Oye, yo me saco el sombrero, aunque no ando con sombrero hoy día. Pero ellos son, ustedes son los adultos mayores, son los que primero están en todo. En las cuecas, allá están los adultos sí, mayores. En los grupos folclóricos, oye, aquí hay más grupos folclóricos mayores que jóvenes. Como nosotros, por ejemplo, entre comillas, porque yo ya en unos poquitos años más también voy a ser adulta mayor, también voy a caber en el lugar de ustedes. Pero los grupos más jóvenes como que no tienen tanto entusiasmo, como que cada uno sea por su lado, sí, no están ni ahí, ¿cierto? No tienen tiempo, sí, pero ustedes son aperrados.
4: Sí.
0: Y eso se agradece.
4: Y les gusta mucho.
0: Exacto.
4: Les gustan mucho sus tradiciones, así que por eso ellos, uno tiene que aprovechar lo que ellos tienen y sacar lo mejor de ellos.
0: Eso, mira.
4: Para que
0: además que tienen tiempo también, ¿por cierto? También, tienen harto tiempo más que cuando trabajaban, cuando eran personas de un trabajo particular, por ejemplo, ahora tienen más tiempo. Claro. Sobre todo Mauricio, que se levante y queda desocupado. ¿Ah, no? ¿Tienes mucha pega? Sí, porque Mauricio es sastre.
2: No.
0: Sí. ¿No? ¿Ya no?
2: Diseñador de alta costura.
0: ¡Ah, mierda! Diseñador. Perdóname. Diseñador de alta costura. Sí. Demones un poquito más y la boca le cae, mire.
2: Te paso el pañuelo y te la
0: limpio. Ya, mierda. Listo. Ya, ¿con qué vamos a ver?
4: Hola,
0: diseñador de alta costura. Él hace trajes de China, de guaso a la medida.
2: Una basta, un vestido de novia, Roquita.
0: ¿Un vestido de novia también? Ya, cuando yo me matrimoné, entonces te voy a mandar a hacer a ti. Al menos ya tengo el diseñador que me haga el vestido de novia. Ahora voy a buscar el novio. Eso es lo que cuesta.
2: ¿No van a faltar?
0: ¿No van a faltar? No. Yo creo. Ya, vamos entonces. ¿Con ya, qué dijimos?
4: Una
0: huequita. Una huequita.

0: en 18 ya, el mediodía con Chile, en su programa Regalón Mediodía con Chile, aquí en vivo y en directo para compartir con ustedes. 12:33. Si quiere interactuar con nosotros, enviar saluditos, lo puede hacer sin ningún problema. Comparta nuestra transmisión. Hagamos fiesta durante esta hora y media que ya llevamos. Ya llevamos 34 minutos ya, como pasa el tiempo, ¿eh? Rapidísimo acá en su programa Regalón, en vivo y en directo. 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
0: 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Por aquí está conectada nuestra amiga Nancy Lorena Muñoz. Conocida tuya, pues, Chabelita. Ahí, propietaria de Empanadas Topito, que mañana nos va a regalar media docena de chilenitos para que usted participe del concurso. Ella dice: hola, Rosalvita, hermoso programa. Saludos a mi amiga Chave. Don Aníbal. ¿Quién es don Aníbal? Ahí, el del acordeón. Y su esposa, dice: a Mauricio y a todo el equipo. Lo están haciendo maravilloso. Cariños para todos. Y viva Chile, mi hermosa patria. Ya nomás, y seguimos cantando. ¿Qué vamos a cantar ahora?
2: Cuequita.
0: Vamos con Cuequita, miércoles, con el grupo Los Robles.

0: Ahorita falta el puro combinado aquí nomás. ¿A dónde el ponche que iba a hacer Memo hoy día? Dijo que iba a hacer el ponche hoy día. Yo tenía ganas de tomar ponche, pero parece que no pasó nada. Bueno, ustedes van a participar mañana en las festividades que organiza la municipalidad, ¿cierto? ¿A qué hora les toca cantar?
1: A las
0: 7 de la tarde. ¿Y cuánto rato van a cantar mañana en la plaza?
1: 40 minutos.
0: 40 minutos.
1: Sí.
0: Y me imagino que les pagan algunos billetitos.
1: Están pagando.
0: Sí, está bien. Al poco, pero están pagando. Eso es importante. Yo siempre lo he dicho acá, que los artistas folclóricos debiéramos ser mejores remunerados que cualquier música extranjera. Porque ¿quiénes bailaban? ¿Qué bailaban en ese tiempo cuando se hizo la primera ramada, la primera fonda por la primera Junta Nacional de Gobierno? ¿Qué es lo que se bailaba? ¿Guaracha? ¿Cumbia? ¿Mexicano? ¿Qué se bailaba?
2: Hueca.
0: Hueca se bailaban y nuestras tradiciones. Así es. La mayoría eran cantoras. Y ahora que no tomen mucho en cuenta los conjuntos folclóricos y las cantoras, eso a mí me parece pero aberrante, por no decirlo menos. A las 7 de la tarde. ¿Ustedes comienzan? ¿Abren?
2: No se sabe.
0: A las 7 de la tarde en la plaza, porque ya están organizando, están armando una carpa y creo que va a estar súper linda la actividad que está organizando la municipalidad. Eso es bueno, pues, que hagan algo bueno. Aunque el 17 no es feriado, muchos querían que fuera feriado, pero la gente que lo disfruta lo va a disfrutar igual nomás.
2: Sí, igual.
0: ¿Ustedes están preparando algunas cositas para su casa ya o no? ¿Sí? ¿Sí? ¿Un poquito? Pues la actuación a lo mejor tiene poco tiempo.
1: ¿Sí?
0: Hasta actividades. ¿Cómo le fue en el concurso, Mauricio? Porque tú bailaste
2: bien.
0: ¿Cómo le fue? ¿Sacaron algún lugar?
2: Trajimos el tercer lugar.
0: ¿El tercer lugar? ¿De cuántas parejas?
2: Eran seis.
0: ¿Bien? ¿La mitad?
2: Por lo menos trajimos el tercer lugar.
0: ¿Tercer lugar?
2: Sí, se cometió un error grande.
0: ¿Ah, sí? ¿Qué pasó?
2: Sí, que no lo quiero comentar porque es feo.
0: Ah, chuta. Ya después en bambalina.
2: Lo tengo al aire, te lo explico.
0: En el backstage, ahí me cuentan. Y yo no le voy a contar a nadie, solamente a la gente de la radio nomás. Nadie más.
2: De aquí no sale.
0: De aquí no va a salir absolutamente nada. Ya, vamos a seguir cantando. ¿Qué vamos a cantar ahora, Chabelita?
1: Seguimos con Cuequita
0: en este mes de... ¿Cómo se llama la Cuequita? Yo les pregunto porque después...
1: Corazón sin experiencia.
0: Eso, porque después yo las coloco en la radio, los voy recordando a ustedes cuando están... Obviamente, cuando no están en vivo, vamos recordando siempre a la gente que participa con nosotros. Ya nomás, ¿cómo se llama la Cueca?
1: Corazón sin experiencia.
0: Corazón sin experiencia. Nos vamos con los...

0: salud combinado, miércoles, por las fiestas patrias que ya se vienen, pero a pasos agigantados. Imagínense, ya estamos a 16. Volvemos a saludar a Cornelio y Cipriano, que hoy día están de onomástico, que lo pasen bonito. Disfruten con la familia, pásenlo bien, ¿cierto? Pero si van a conducir, pasen las llaves. O si no, pidan un Uber, un taxi, un colectivo. Hay tantas maneras de poder transportarse, sobre todo aquí en San Carlos, que el pueblo es chico. En media hora tú cruzas el pueblo a pie, por último, ¿ya? Pero para que evitemos, ¿cierto?, que hayan fallecidos. Lamentamos mucho cada año personas que fallecen, ¿cierto?, por no respetar las normas del tránsito, por beber, por conducir. Y las personas así con copetito se ponen más arrejonadas, más valientes. No, yo manejo mejor con copete, dicen algunos. Sí. Y ahí están ensartados los postes.
1: Y se ponen amorosos.
0: Se ponen cariñosos. Sí, bueno. Mira, por aquí nos escribe Don José Daniel Opaso Martínez. Dice, hola, señorita Rosales, espero que esté bien. Sí, muy bien, gracias a Dios. La felicito por su programa, en especial el día de hoy. Que tenga un excelente día. Saludos para ustedes, chicos. Gracias. De este día especial también, porque están acompañándonos en mediodía con Chile. Si usted quiere compartir nuestra transmisión, hágalo. Usted está navegando ahí en el Facebook. Quédese un ratito, comparta con nosotros nuestro programa, que está hecho con mucho cariño para todos ustedes. Y agradecer hoy día en especial al grupo Los Robles, que están con nosotros participando en este programa especial del día 16 de septiembre. 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Haga dieta hoy y mañana, y el 18, 19, 20 come y toma como usted quiera, para que obviamente no suba tanto de peso, ¿ya? Porque después ya cuesta. Para subir no cuesta nada, ¿cierto? Para bajar es lo que cuesta. De peso, digo yo, así que Chávez, no piense otra cosa. Mira, la mente de la Chávez, cochina ella. Para subir de peso cuesta mucho, o sea, no cuesta nada. Bajar es lo que cuesta. Así es. Ya, vamos con más canciones. ¿Qué más vamos a cantar ahorita?
2: Los soldados.
0: Los soldados. Vamos con esta cuequita, los soldados.

0: Oye, que están buenas las cuecas, oye. No, como la Fonda del Lago, que no tiene ni una cosa la Fonda del Lago.
1: Para puro bailar,
0: no. Tan para puro bailar aquí, el espacio es pequeño, si no habríamos puesto a bailar aquí a Mauricio ahí con ella que baila súper, con la Marisa, que hacen una pareja estupenda. ¿Ustedes han bailado también en concursos comunales?
2: Sí, ganamos 2 años.
0: ¿2 años consecutivos el comunal?
2: Ganamos primero, bueno, salimos segundo en comunal, segundo en regional, pero al otro año que hemos picado,
0: ¿ya?
2: Y ganamos comunal, provincial y ganamos regional.
0: Eso, mierda, ¿viste? Y ahora llegaste al regional también con Gladys Pan.
2: Sí, con Gladys Pan.
0: Qué bueno, ¿eh? Qué bueno, eso habla muy bien de ustedes, chicos, y felicitaciones por cultivar nuestra danza nacional, nuestra cueca chilena de Chile. Claro, porque hay cueca en otros lugares también, ¿sabían ustedes?
2: Sí, pues.
0: Sí, pues. En Argentina, por ejemplo, baila la cueca de 52 compases, en Chosmalal, por ejemplo. Oh, y así en la Sama Cueca, que también que dicen que la marinera, que es prima hermana de la cueca ahí en el vecino país de Perupe. Bueno, vamos a una cuequita para que ustedes descansen un poquitito, tomen agüita, ¿cierto? Se hidraten, porque hace mucho calor aquí en San Carlos. Como siempre es tradicional, de que días previos al 18 hace mucho calor y para el 18 llueve, o 19. ¿Qué dice el tiempo? ¿Qué dice? ¿Va a llover este fin de semana o no? Ojalá que no, para que la gente pueda ganar platita, ¿cierto? Y hacer todas sus cositas que tienen que hacer ahí en casita, que eleven volantines, vayan al campo, lo disfruten, lo pasen bien. Obviamente. Vamos con las fiestas patrias del grupo o del dúo Las Alondras en la portada. ¿Cómo? Ah, no te pasé el pendrive, ya. Vamos con algo ahí de la radio entonces, mientras tanto los chicos toman aire ahí, ¿cierto? Se relajan un poquitito porque, como les digo, hace bastante calor aquí en el estudio de Radio Ocarina. Vamos con una huequita entonces y ya volvemos en vivo y directo con el grupo Los de Los Robles. Si usted quiere compartir con nosotros nuestro video, hágalo, interactúe con nosotros, mande saluditos y hagamos fiesta durante el resto de tarde que nos queda. El resto son las 12:49. Vamos entonces con canciones en Mediodía con Chile.
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0: a Regaló Mediodía con Chile. Hoy día un día especial con el grupo Los Robles, que están acompañándonos en esta hora y media de programa en vísperas de lo que es el 18 de septiembre, un aniversario patrio más. ¿Colocaron sus banderitas ya, chicos?
1: Sí.
0: Sí. Porque hay multas, ¿ah?
1: Ya cantamos Viva Chile.
0: ¿Ya cantaron Viva Chile ya? Sí, porque hay multas si usted no coloca su bandera. Yo creo que la persona que no coloca bandera es porque no se siente chilena, ¿cierto? Sí, porque es un acto hermoso nuestra bandera, es una de las más hermosas del planeta. Además que celebramos algo importante, entonces debemos de colocar nuestras banderitas cada día que pasamos por las calles de nuestra ciudad de San Carlos, vemos más casas embanderadas y eso nos llena de orgullo, ¿cierto?, de que nos sentimos más chilenos que nunca. Y si usted no instala su bandera, le cuento que el 18 y 19 es obligación, ¿ya? De una UTM a 5 UTM, eso quiere decir que de 70 mil pesos a 350 mil pesos si usted no pone su bandera. Así que ya pusieron todas sus banderitas, ¿cierto?
1: Sí.
0: ¿Todos? ¿Ya usted también, el del acordeón? Sí, ya, bien me parece. Yo creo que ahí se la pone su señora, ¿cierto? ¿Ella es la que pone la bandera o no? ¿O usted lo pone? Usted pone el mástil y ella pone la bandera. Bien. Así se hace, pues, si hay que hacer la media la cosa, pues. Yo en mi casa, como no tengo quien me ponga el mástil, lo pongo yo solito. Así, y a mí me da rabia la bandera de mi casa porque yo... Tiempo atrás mandamos a hacer nosotros con mi hermana un copihue de fierro bien bonito que está incrustado en la muralla, pintadito, lindo, y un cosito donde va instalado el mástil de la bandera. Y resulta que cada vez que yo pongo la bandera se va para arriba y se mete en la canaleta. Porque hay tanto cable, de esos cables que ya, gracias a Dios, chao cable, van a empezar a desaparecer. La bandera, entonces, como no puede flamear, se va para arriba de la canaleta. Así que la saqué hoy día y la instalé en una ventana de la pieza que sigue al ladocito y ahí la amarré miércoles y ahí está flameando, como corresponde, como debe ser. Así que la tuve que poner solita nomás, pues si no tengo nadie que me ponga el mástil, así que la chanté sola, ¿no? Ya, sigamos cantando, chicas. ¿Quién va? ¿Y a ti quién? ¿Tú te pusiste la bandera solo?
2: No, a medias.
0: ¿A medias con tu marido? Eso, bien. A media, así es. Ya no. ¿Con qué vamos ahora?
2: Pajarillo picaflor.
0: Ya no.

0: aquí tenemos un mensaje de nuestro amigo Vladimir de Santiago. Dice: buenas tardes, señorita Rosalba. Se escucha que está muy bien y contenta con la visita de la agrupación Los Robles. Sí, pues contentísima estamos porque vinieron ellos a entretenernos una hora y media, y a todos nuestros auditores que nos escuchan a través de Radio Ocarina, que son muchísimos que están ahí, obviamente, sintonizando Radio Ocarina 104.3 y www.ocarinafm.cl. Si usted quiere interactuar con nosotros, enviar saluditos, se puede conectar con nosotros ahí a través de www.carinefm.cl y también a través de la transmisión del Facebook Live. Por aquí dice Don Vladi: estoy disfrutando de la música de sus maravillosos invitados. Espero le vaya muy bien en la presentación en la plaza. Qué envidia, dice, por no estar en San Carlos para verlos. Un abrazo y que Diosito los cuide. Saludos desde La Cisterna, Santiago.
1: Muchas gracias.
0: Don Vladi vino para el encuentro de cantoras, Chabelita, ¿te acuerdas? Don Vladi vino para el encuentro de cantoras. Él estuvo con nosotros y nos trajo una donación también para la gente damnificada de los incendios. Por aquí tenemos a María Elena Labra Zúñiga, integrante de nuestra agrupación Raíces y Tradiciones. Dice: hola Rosalba, felicitaciones por el programa y al conjunto Los Robles, que con sus cantos le dan el ambiente y contagian la alegría con ese espíritu patriótico previo a las celebraciones del 18 de septiembre, que a mucha gente nos gusta y nos hace felices. Que pasen unas hermosas fiestas patrias para todos.
1: Gracias.
0: Ahí está María Elena Labra con su saludito también, integrante de nuestra agrupación Raíces y Tradiciones. 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Y tenemos un saludo de parte de nuestra amiga Beatriz Mercado, que el otro día cuando estuve aquí en la radio nos contaba que iba a bailar cueca con su hijo. Hoy día lo hizo en el Colegio Concepción con su hijo Raúl Andrés. ¿Así es? ¿Qué edad tiene el niño? ¿15 años? 15 años tiene, parece, ¿no? Más o menos. Y que bailó con su hijo ahí en el Colegio Concepción. Ahí lo acompañó su papá ahí, Raúl, ¿cierto? El marido de Beatriz. Y Mauricio también anda. ¿Y qué andas haciendo tú ahí, Mauricio? ¿Acompañando?
1: Yo le enseñé.
0: ¿De chaperón? Andaba de chaperón ahí.
1: No, yo le enseñé a bailar.
0: ¿Ah, tú le enseñaste a bailar al niño? Ah, qué bueno. Bien, me parece que tú le enseñas a bailar a las nuevas generaciones, así Mauricio. Es. Que no te quedes con lo que tú aprendiste y te lo dejes para ti.
1: Y más crees que aprendió en una tarde.
0: ¿En una tarde aprendió? No te puedo creer. Sí. O sea, ¿tiene habilidades el niño entonces?
1: Que son jóvenes, bueno. Los chiquillos jóvenes, increíbles,
0: sí,
1: que aprendan.
0: O sea, los niños tienen, hay que enseñarles nada más, a incentivarlos a que cultiven el folclore, porque yo veo que esto está como que
1: estaba
0: de capa
1: nervioso,
0: caída.
1: Estaba muy nervioso y lo puse. ¿Sí? Que dije, mira, cuando salga a bailar, preocúpate solamente de tu pareja. Olvídate que hay gente.
0: ¿Ya?
1: Olvídate, hace cuenta que estás tú y ella bailando. Nada más.
0: Eso hay que hacer.
1: Y listo, lo pasó, le salió precioso.
0: ¿Viste? Qué bueno. Así que un saludo grande ahí a nuestra amiga Beatriz Mercado, que también nos apoya en nuestro programa Mediodía con Chile, que tiene su estudio jurídico, para que usted se comunique con ella. Y mañana vamos a dar los saludos correspondientes de todos nuestros auspiciadores, para toda la gente que está conectada a través de Radio Ocarina y que quiere comprarse una buena billetera, un buen cinturón de cuero, carpincho. Ustedes que les gusta vestirse tradicionalmente, los varones, con un buen sombrero. El amigo que está escondidito ahí atrás, ¿cómo se llama usted?
2: Claudio.
0: Claudio. Torres. Ahí, mira, ando con un sombrero plomo. ¿Qué color es? ¿Plomo? ¿Beige? ¿Qué color? ¿Té con leche? ¿Una cosa así? Bonito, ¿ah? ¿Eh?
1: Color habano.
0: Color habano también. ¿Ves? Ahí va a encontrar sombreros bonitos, así como el de nuestro amigo. Sí. Entra a la batería El Nano. 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Seguimos cantando con Los Robles. ¿Qué cantamos ahora, Chabelita? ¿Seguimos con las cuecas o tenemos otra? Seguimos con las cuecas.
2: Viva Chile.
0: Viva Chile, mierda. Oye, a propósito, la cueca que ustedes cantaron anteriormente se llama El Pajarillo.
2: Sí.
0: Yo tengo una recopilación que me entregó mi madre que se llama Pajarillo Picaflor.
2: La misma.
0: Más o menos parecía.
2: Ella me la chocó también.
0: ¿Quién te la chocó?
2: Mi mamita.
0: Tu mamita, ¿viste más o menos tu mamá? De la misma época de la mía.
2: Sí.
0: ¿Se dan cuenta ustedes qué rico es el folclore, la variedad?
1: Ajá.
0: ¿Cómo cambia también de una persona a otra? Mucho. La pronunciación, la armonía, la melodía, el ritmo.
2: Claro.
0: Pero ahí yo paré oreja porque dije el picaflor, que sea la mía, dije yo.
2: Se parece mucho.
0: Se parece bastante, ¿ah? ¿Eh? Sí, te la entregó tu madre. ¿Cómo se llamaba ella?
2: Olfa.
0: Olfa. Sí. ¿Ella también cantaba?
2: Era cantora hace un tiempo, Juan.
0: ¿Y tú la recopilaste varias canciones?
2: Sí, varias canciones que me entregó. Sí.
0: Mira qué bueno, ¿ah? ¿Eh?
2: Sí,
0: que no
2: hora,
0: se pierda.
2: Pero me la entrego, sí.
0: Qué
2: varias,
0: bueno.
2: Sí.
0: ¿Y tú se la entregas al grupo Los Robles,
2: yo
0: no?
2: Yo estoy enseñando a ellos.
0: Bien, me parece que no se pierdan en
2: no,
0: el tiempo.
2: Se no pueden perder estas
0: así es. Ya, vamos ahora con.
2: Viva Chile.
0: Viva Chile.
2: Huequitas.

0: sed. Cada vez que escucho una cueca me da sed, oiga. Y aquí tenemos pura agüita nomás, po. Salud. ¿Algún brindicito? ¿Saben algún brindis ustedes, chiquillos, no? ¿Sí?
1: ¿Algún brindis, chiquillos?
0: ¿Algún brindis aquí con agüita nomás? Porque aquí los recursos de la radio son repocazos, así que pura agüita nomás.
1: Sí.
0: Tengo un saludo acá de mi hermana Rosa, dice, precioso el programa, está muy animado y entretenido. Felices fiestas patrias para ellos, como también los auditores del entretenido programa Mediodía con Chile. Ahí tenemos un saludo de mi hermana Rosa para ustedes, chicos, también.
2: Gracias.
0: ¿Tenemos algún brindis por ahí o no? ¿Sí? ¿Vamos a alguna canción de la radio para que descansen un poquito? ¿Sí? Ya, vamos entonces ahora con las alondras y esta cuequita que se llama Las Fiestas Patrias, que en este tiempo se canta esa cueca nomás, pues ninguna otra época. Las Fiestas Patrias de las Alondras. Ya, hermano, fuimos con la primera bandita. ¡Arriba las palmas! ¡Sáquense los guantes! ¡Sáquense los guantes!
3: ¡Allá vaya, va, tiquitiquita! ¡Allá vaya, va, tiquitiquita! ¡Allá vaya, va, tiquitiquita! ¡Allá vaya, va!
0: ¡Ya, pues falta una pareja!
3: ¡Las palmitas!
0: ¿De dónde hay otra pareja? ¡Falta una!

0: vivo en directo en su programa Regaló Mediodía con Chile, cuando son las 13:06, 1:06, ya se da cuenta, sí, cómo pasa la hora rapidísimo. Más encima entretenido aquí con el grupo Los Robles, que están amenizando lo que es este programa especial, víspera del 18 de septiembre, donde estamos compartiendo con ellos, así que si usted quiere bailarse una cuequita, ellos están tocando hartas cuequitas hoy día para que usted las disfrute en su casita, en vivo y en directo. ¿Quieren mandar algún saludito, chicos? ¿Alguien en especial? ¿Alguna familia? ¿La polola, la amante? ¿A quién? ¿Quieren mandar saludos?
1: A mi familia que me está escuchando a lo mejor. De norte a sur, de sur a norte, de este a oeste. A toda mi familia, que los amo y los quiero. A mi nieto, a mis hijas, a todos. A todas mis amigas y amigos que me están escuchando en este momento. Un abrazo grande. Que parecen unas lindas, preciosas fiestas patrias. Con la gracia del Señor.
2: Gracias. A todos los que nos están escuchando, porque han llegado estos mensajes y está escuchando todo lindo y lindo el
0: bueno.
2: Programa.
0: Lo personal le han llegado mensajes,
2: sí,
0: a ustedes. Qué bueno.
2: Mucho.
0: Por acá tengo un saludo de Sarita Belmar, no sé si lo ubican.
2: Sí,
0: Sarita Belmar.
2: Sí.
0: Ya dice: hola, un saludo para ti, Rosalba. Es un agrado, como siempre, escuchar tu programa. Hermosas canciones en este grupo folclórico. Saludos a Chabelita. No, de ser unas lindas fiestas patrias a todos. Y a mi Yauquén, a mi hermana Berito y a mi madre hermosa Teamar. Gracias, bendiciones. Ella nos escribe a través del WhatsApp de Radio Ocarina. ¿Seguimos cantando, chicos?
1: Sí.
0: ¿Tienen más canciones o no?
1: Sí.
0: ¿Sí? Sí, van a cantar más rato, 40 minutos. Y yo creo que van a cantar. Yo creo que van a cantar ahí parejitos, o sea, no van a ir parando, sino que yo creo que vamos a la garganta nomás y ahí se las ponen de nuevo. ¿Cierto? Ya, ¿con qué vamos?

0: Buena la cuenca. ¿Cómo se llamaba esa, Chablita?
1: Yo encontré en un guasito.
0: Yo encontré un guasito. ¿No lo había escuchado, ah? ¿Sí? ¿Recopilación tuya?
1: Hoy la recopilé, pues.
0: Mira, qué bueno. Yo encontré un guasito. ¿Cuánto? ¡Diablo!
1: De la montaña.
0: De la montaña.
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0: Ah, mi vida, yo encontré un guasito. Así se llama.
1: Mi caldeño, tarde y mañana,
0: ah,
1: pues.
0: Claro. Esos buenos palachas. Buenos palachas.
1: Esos son los buenos.
0: Esos son los buenos. Pues los de campo son los buenos, los que tienen las que manos ella, pues. Las manos trabajadoras ahí. No como algunos de pueblo que no tienen, uy, ni callos tienen.
1: Pura suavidad.
0: Suavidad nomás.
2: Pero también les gustan las caricias suaves.
0: Ah, también sí, pues. Sí. ¿Qué les gustan las caricias suaves a ustedes o ásperas de un hombre trabajador de campo? De un hombre trabajador de campo, ¿cierto? Aunque le deje el surco en la cara, pero... Son manos trabajadoras. Oye, la diferencia de las ramadas de antes con las de ahora, sí. Conversemos un poquito de eso. ¿Usted, cómo se llama usted el amigo El Tormento?
3: Fernando.
0: Don Fernando, cuéntenos un poquito. ¿Cómo ve usted la diferencia de las ramadas de antes con las de ahora?
3: Pienso que las de antes eran mucho mejores que las de ahora.
0: ¿Ya? ¿Por qué?
3: Porque la gente se disfrutaba, lo pasaba bien, no cobraban entradas para las ramadas, estaban al aire libre.
0: Claro,
1: eso es verdad.
3: Entonces, han cambiado un poco las cosas.
0: En Santiago, imagínense, ¿cuánto cuesta una entrada?
3: 10.000 pesos.
2: 15.
0: Y un anticucho veía yo ayer en la noticia que ven la previa, ¿cierto? Todos los canales de televisión. 10.000 pesos un anticucho.
2: Estos son baratos porque están cobrando 15 y 18.
3: Oh, ¿se dan cuenta ustedes? Más dentro hay que consumir también.
0: Exactamente. O sea, por el hecho de entrar, ya le están cobrando 10.000 pesos.
1: Sí.
0: Claro, si la ramada eran gratis antes, pues eran para el pueblo y del pueblo.
1: Y las ramadas eran de las ramas de los árboles.
0: Así es. Por eso se llaman ramadas, porque eran hechas con palos y ramas. Las fondas son las que están bajo techo.
2: Correcto.
0: Por ejemplo, aquí nosotros podemos hacer una mini fonda, porque es un lugar cerrado, ¿cierto? Los recintos como las medialunas, los casinos, o por ejemplo los gimnasios, eso ya serían fondas, porque están bajo techo y cerrados. Pero las ramadas eran las buenas antes, donde el viejito ahí dormía la mona al ladito afuera y despertaba y se las ponía otra vez y así.
1: Yo me acuerdo que don Beltrán, que en paz descanse, iba a ser para allá, don José Beltrán, iba a ser para allá ramadas, pero bonitas, pues
0: buenas. ¿Y dónde hacía don José?
1: Allá, pues para el campo de mi Yuquén, camino Trapiche.
0: Mira,
1: por allá iba él. Y pero ya, ramadas hermosas que hacían.
0: ¿Cuántos años más o menos?
1: Yo era 30? Niña todavía, pequeña. ¿Me acuerdo?
0: O sea, ¿saltazo harto?
1: Yo era pequeña, por tanto. Todavía soy niña pequeña.
0: Exactamente.
2: Y el típico pequeña. Piso de tierra que le echaban
0: Ah, claro. Cuando llovía, por ejemplo, los días que llegaban a la
2: saltar. Y la viruta.
1: Y de puras ramas, pues eran puras ramas, po.
2: Así era. Y no viruta.
0: Ramas, y todas embanderaditas y todo, muy lindo.
1: Muy bien, temprano, a las 2 de la tarde ya empezaba la rama.
2: Sí.
0: Temprano, po. Y a punta de cantoras, porque ya no había música en ese tiempo, no habían equipos musicales. Por lo tanto, a punta de cantoras. Y se agarraban con la penca rente, en el ranking. A ramalazo, combos iban y venían.
1: Sí, pues.
0: Pero eran divertidas. Bueno, y antes yo sabía que la tradición era que para el 18 no se podía llevar a nadie preso. ¿Sigue esa tradición?
2: ¿Será?
0: ¿Que no pueden llevar a nadie preso los carabineros? El día 18, que todos tenemos chip libre, ponemos a estar en cuatro patas, pero no nos llevan preso.
4: Sí, lo que pasa es que se podía llevar.
0: ¿Ya?
4: Pero no se hacía por respeto
0: a la fiesta, claro.
4: Eso es lo.
0: ¿Todavía estará vigente eso? ¿De que si viene algún curadito en la calle, por ejemplo, no se lo llevan? ¿Estará vigente eso?
4: No, porque si él está...
2: Está de fiesta.
4: Está tranquilo, no molesta a nadie.
2: Pero también depende, yo creo que también depende de la situación. Exacto. Que estés cometiendo en el mundo.
0: Ah, claro, si se ponen a pelear en la calle ahí a punta de combo, ramalazo y todo eso, claro, obviamente tienen que llevarlo, pero si se comportan bien ahí... Yo antes veía ahí borrachitos en la calle.
2: Es beber en la calle. Eso ya está escrito, eso se lo llevan.
0: ¿Se lo llevan igual?
2: Sí, los que están bebiendo en la calle.
0: Ya, obvio. Pero si estaban ahí en estado de ebriedad, estado etílico, no se lo llevan.

0: no para mejor. Por aquí tenemos saludos de Alicia Muñoz, dice: hola Rosalba, un saludo para mi amiga Chávez y todo su grupo que nos están alegrando el... que nos están alegrando, dice, el ánimo para estas fiestas. ¡Viva Chile! Ella integrante también del conjunto Los del Valle. Sí, y amiga, sí, obviamente, tuya también, sí, de nuestra amiga Chabelita. Y compositora cariño, también. Pues, también, pues, también le hace la composición, le hace canciones también para el conjunto Los del Valle. Sí. ¿Seguimos cantando, chicas?
1: Sí, ¿sí? La otra tradición también era para el 18, cuando las ropas nuevas, pues, las tenidas, sí, pues, pues, para Egipto, ¿hace cuánto tiempo?
0: No, eso, todos cuando éramos chicos.
1: Las tenidas, pues.
2: Las mejores pintas.
1: Sí, las mejores pintas para el 18, así que teníamos que salir todos con ropa nueva.
0: ¿No? Oye, que la gente juntaba plata, yo recuerdo que en ese tiempo la gente juntaba plata en primer lugar para pintar su casa.
2: Sí.
0: ¿Cierto?
2: Sí,
0: las casas eran de adobe. Claro. Mi papá tenía una batea grande que era donde lavaba mi mamá, obviamente, y él preparaba, ¿cierto?, la cal, porque se pintaba, sí, con cal, sí, y la paleta de tuna. Sí. La paleta de tuna, no sé, nunca le pregunté para qué era, pero tiene que haber sido para algo.
2: Afirmarla.
0: Ya, entonces ella le colocaba su paleta de tuna, preparaba su mezcla, ¿cierto? Y pintaba la casa de adobe color blanco. Era típico. Típico también era de cambiar los muebles. ¿Se acuerdan las mesitas de mimbre que habían antes? Las sillitas de mimbre, de coligüe. Ellos juntaban platitas y se cambiaban y compraban sillitas nuevas. Y a los chiquititos le compraban zapatitos, le compraban ropita. Por eso nosotros esperábamos con ansia que llegara el 18 porque nos compraran ropa. Hoy día le compran ropa a los niños, ¿no?
1: No,
0: nada. Y ustedes tampoco se han comprado ropa nueva tampoco. Ni calzones nuevos. Menos, ¿para qué? Si eso ni se vende. Los menos de siempre. ¿Se da cuenta usted cómo ha cambiado?
2: ¿Y por qué vamos a comprar ropa nueva si ya están todas polilladas y con la calor que viene quedan con respiración?
0: ¿Cierto? Hay que andar con dos o tres camisas para cambiar. Mauri siempre anda con dos o tres camisas porque transpira como yegua. Ya, sigamos cantando, recordando las tradiciones antiguas también que se han perdido, pero al menos estamos rescatando el folclore con el grupo Los Robles, que están acompañándonos en mediodía con Chile. ¿Seguimos con
1: Paquita? La cinta verde.
0: La cinta verde.
1: También se la recopilé a mi madre.
0: Eso.

0: chicoteadas de las cuecas, oye.
1: Sí, pues, así, así se van, así se tocan.
0: Así se tocan. Y las de antes eran más chicoteadas todavía. Okay. Llegaban a saltar tierra los viejos en el patio, ¿te acuerdas? Cuando era la ramada era pura tierra nomás, pues ahora no, porque ahora son en recinto cerrado, con pavimento, hasta alfombra le ponen para la inauguración, ¿cierto? Y antes era pura tierra nomás, y cuando llovía le plantaban aserrín. Ahí, las patas, todas embarradas, pero la gente disfrutaba de estas fiestas tradicionales. El jarro de ponche, ¿cuánto costará hoy en día? Cuando antes costaba, ¿cuánto? Unas 3, 4 lucas costaría un jarrito de ponche, ¿cierto? O chichita, o vino tinto. ¿Cómo dice Memo?
2: 500 pesos costaba.
0: 500 pesos costaba. Oh, ¿y de cuántos años estáis hablando tú, Memo? Oh, del año 1900, ¿qué te importa? Cuando empezó a tomar Memo, costaba 500 pesos el jarro de ponche, imagínense.
3: O cuando andábamos ahora... todos saltando, pero se enfriaba la tierra.
0: Eso. Oye, bonita la fiesta de antes, ¿eh? La diferencia de antes con ahora, bueno, ahora las autoridades igual tratan de hacer algo bonito, ¿cierto?, para estas fiestas 18eras, pero hay que tener mucho.

0: cuidado con lo que uno hace. En estos días veía yo también una persona que la asaltaron ahí afuera del Banco Estado, a un adulto mayor, ¿ayer fue?
1: Ayer.
0: Le quitaron toda su platita, imagínense con qué va a pasar él las fiestas dieciocheras, si tenía su platita a lo mejor para comprar carnecita o, no sé, para hacer un traguito, ¿cierto? Un vinito. Imagínate un adulto mayor. ¿Se dan cuenta ustedes? Yo creo que en estos días las autoridades debieran de colocar más ojo en esto, ¿cierto? Y colocar carabineros o, no sé, pues de la PDI, de quien sea, colocar ahí afuera de los bancos para proteger a la gente. Porque los delincuentes hacen de la suya y no le salen ni por curado si las leyes no cambian. Mientras las leyes no cambien y sean más duras, no sacamos nada con que sea un excelente presidente si las leyes van a seguir siendo las mismas. Así que cuando lleguen los diputados y senadores, ustedes a sobarle la espalda, oiga, deme el voto. Bueno, ahí hay que llantársela, pues. Que ellos trabajen por los chilenos, por todos. No trabajen defendiendo a los delincuentes. Ofrecen mucho y no cumplen nada. Ese es el problema. Entonces, pedirle a las autoridades que se pongan las pilas de una vez por todas y las penas sean mucho más duras. Y que en estos casos, en estas fiestas, 18 de septiembre, Navidad, donde hay mucha afluencia de público, donde la gente anda con platita comprando, que coloquen mucho más vigilancia. Eso sería lo mínimo, ¿cierto?
2: Imagínense que es una situación tan grande, robar su platita con todo su esfuerzo para poder pasar con su familia, su...
0: Imagínense, quedó sin nada. Sí. Ahí le estaban haciendo una lucatón, ojalá que hayan juntado platita, ¿cierto?, para este pobre caballero. Bueno, si él hubiese venido para acá, aquí nosotros lo habríamos hecho una campaña, pero como no vino para acá, entonces lo hicieron a través de las redes sociales.
1: Sí.
0: Seguimos con canciones, con el grupo Los Robles, que están ensayando para mañana. Mañana a las 7 de la tarde los va a ver usted ahí en la plaza de nuestra ciudad de San Carlos. Imagino que hay locales comerciales también para que la gente coma,
1: sí,
0: y tome y también baile. ¿Con qué vamos ahora?
2: Quítate el recuerdo triste.
0: Quítate el recuerdo triste. Los Robles.

0: Tengo un saludito a través del Messenger, nos escribe Adelina Palma, dice, muy buenas tardes, señorita Rosala, muchas gracias por estas cuecas, saludos para todos y que viva Chile. ¡Viva! Saludos para ustedes ahí y para nuestra amiga Adelina que nos escribe a través del Facebook Live, del Messenger, el Messenger me mandó este mensaje, ¿la conoces tú, sí, Adelina? Mucho. Sí, amiga de Mauricio, Bueno, recuerde que Farmacia Alta Vida tiene todo para esta fiesta de 18era, para la acidez, para sus medicamentos. 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Recuerde comprar ahí para los amantes del fútbol y también de la parrilla, que está preparando su parrilla. Ya sáquenle el óxido. ¿Sabe algún consejo usted para sacarle el óxido a la parrilla, no? Ayer veía en la televisión que había una persona que se había tragado un pedazo de alambre y le empezó un dolor terrible de estómago. Lo llevaron al hospital, le hicieron un examen y tenía un tremendo pedazo de alambre. Y eso es porque cuando uno limpia la parrilla, la limpia con una escobilla de acero, ¿cierto? Y esa escobilla seguramente quedó, ese pedacito de alambre suelto, la carne quedó arriba, después le pusieron la carne, el caballero se la comió y cayó al hospital. ¿Cómo la limpian ustedes? A ver.
1: Con cebolla.
0: ¿Con cebolla? ¿Ya? ¿Con limón también? Yo lo limón lo descubrí hace poco. ¿También el bicarbonato? Ah. Buena, pero hay que prender el fuego. Pero primero que todo hay que prender el fuego, ¿cierto? Y que se caliente bien la parrilla. Que se
1: el bicarbonato, después el limón, entonces hace el efecto de...
0: Como que va supurando ahí, va soltando. Tiene que limpiar muy bien la parrilla, chicos, porque siempre quedan gérmenes ahí, ¿cierto? Porque uno hace un asado y la parrilla la guarda tal cual, ¿o la limpian ustedes? ¿La limpian? No, queda tal cual, ¿cierto? Uno llega a la huelga nomás y queda tal cual. Excepto la langueteada de los gatos.
2: Le ponen algo encima, no hay.
0: Exactamente, o se cuelga. De repente los gatitos que le pegan su langueteadita, pero... Entonces hay que limpiarla con la escobilla de acero y luego hay que limpiarla con limón o con cebolla. Bien limpiacita. Vinagre también. ¿Ve? Ahí secretito.
1: También mata todos los virus.
0: Todos los virus. Ah, todos los bichos. ¿Que ya nos vamos? ¿Se dan cuenta? Ya pasó la hora y media de programa, como si hubiesen estado recién sentados. ¿Con qué nos vamos a ir?
2: Con la huequita.
0: ¿Para variar?
2: Sí.
0: ¿Con una huequita?
1: Sí, pues.
0: Bueno, agradecerle a ustedes, chicos, que hayan venido a compartir con nosotros nuestro programa especial. Si no hubiesen venido ustedes, no habríamos tenido nada folclórico en vivo.
2: Pero bueno.
0: Pero se les agradece de todo corazón. Y cuando tengamos, obviamente, algún programa especial, los vamos a tener en cuenta para invitarlos aquí a Radio Karina. Próximo año, si Dios lo permite, vamos a estar allá en el Quincho, allá atrás. Si Dios lo permite. Si Dios nos presta un año más de vida. Porque no sabemos qué nos va a pasar en 365 días. Por eso que hay que aprovechar cada día que uno vive, cada minuto que Dios nos da de vida, hay que aprovecharlo. Y agradecerlo y disfrutarlo. Porque el próximo año no sabemos si vamos a celebrar unas fiestas patrias. Sobre todo el amigo del punteo, que lo veo tan afanado ahí con la guitarra punteando ahí, agachadito. ¿Cómo se llama usted?
3: Jorge.
0: Don Jorge. Sí, así lo veo cara conocida, tocaba con don José Beltrán. Y ahora está tocando con los Robles, ¿eh? Lo felicito, toca muy bien, ¿ah? ¿Eh? Bueno, para puntear el caballero. Bueno, para el punteo.
2: Y fuimos a su casa con
0: él. ¿Ah, sí?
2: Varias veces.
0: Ya, mira qué bonito, ¿eh? Bueno, nos vamos a despedir con una huequita, ¿cómo se llama?
2: Los Lagos de Chile.
0: Los Lagos de Chile. Nosotros nos encontramos mañana tenemos concursos, regalamos chilenitos y también 5 kilos de harina. Que tenga una excelente tarde, nos encontramos mañana si Dios lo permite. Chao, chao. Nos vamos con los Robles.

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0: 13 horas, 55 minutos.
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0: 14:32.
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1: ¡Qué bonitas!

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0: 14:55.
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0: 15 horas, 25 minutos.
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0: 15:56.
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0: 16 horas, 27 minutos.
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0: 16:56.
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0: 17 horas, 28 minutos.
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0: 17:57.
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0: 18 horas, 28 minutos.
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0: 19 horas. 2 minutos.
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0: Hola, hola, ¿qué tal, amigos? Sean todos bienvenidos a este programa, el discorama popular de Radio Ocarina FM de la 104.3, oiga.
1: Yo soy el aventurero, puritito corazón, ¿verdad de Dios que sí, compadre?
0: Estamos recién partiendo, tenemos las 19 horas con 10 minutos, partiendo con harto ánimo, tenemos un programa muy entretenido hoy día. Estamos a 16 de septiembre ya a puertas ya del 18 de septiembre, amigo. Ya se siente el olorcito a empanada, ¿o no, mire? ¡Ay, ay, ay, nomás! Así que estamos con todo el ánimo del mundo. Ya las fondas están prácticamente hechas, con los pequeños detalles para inaugurar mañana. Actividades en San Carlos, en todas las comunas, San Fabián, San Gregorio, San Nicolás, Ningüe, Chillán, Parral. Todos nuestros vecinos están ya todos listos. San Carlos también está listo con su rodeo. La Plaza de Armas ya se está armando también el cuento. Así que vamos a tener un muy buen 18 si Dios quiere. Así que sean todos muy bienvenidos a este programa. Venga, al discograma popular. Este programa de ranchera, pero estamos haciendo un homenaje. ¿Por qué cuesta colocar una huequita de fondo, no? Dan ganas de bailar, ¿no? Mire. ¡Ay, que dan ganas de salir a bailar, compadre! Hoy día 16 estamos saludando a Cornelio y a Cipriano. ¿Ah? A los Cornelio, los Ciprianos. Yo conozco por ahí un Cipriano de por allá de la Flor de Ñiquén hoy. Y Cornelio, conozco dos Cornelio acá de San Carlos. Así que hay gente conocida. Mañana tenemos un buen... mi amigo Roberto está de cumpleaños, de Santoral mañana. Pero hoy día nos vamos a quedar con Cornelio y con Cipriano, que están celebrando su onomástico. Para ellos un saludo muy especial y para toda la gente que está conectada a esta hora del discograma popular en Ocarina FM. Usted los puede llamar a la radio al 415381. Nos puede ver también por la señal online. Escuchar, perdón, por la señal online, que es www.radiocarina.cl. No, es radiocarina.cl. Ahí está, radiocarinafm.cl. Eso es. Si es que está muy lejos, o de lo contrario, nos puede ver también por Facebook Live. En Facebook Live es muy fácil, usted echa Facebook, coloque Radio Carina FM y nos vamos a ver en vivo y en directo aquí. Mira, aquí me estoy viendo, ¿eh? Ya estamos conectados con toda la gente para que nos llamen y escuchemos buena música, ¿no? Para eso estamos aquí. Vamos a escuchar para partir a los Tigres de Parral con un mix bastante bueno. Aquí nos fuimos. Estos son los Tigres de Parral en Radio Cadena FM.
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0: Ahora va la mía, dicen los Tigres de Parral.

estábamos al teléfono, ahí nos llaman ahí a la gente para saludar a sus familiares, gente que viene llegando de Santiago. Están llegando los santiaguinos, oiga. En masa. Oye, imagínate por la carretera adelante cómo está, venían los autos para el sur. Toda la gente viene a disfrutar al sur de Chile, a ver los familiares, a comer rico. ¿Para qué andamos con cosas, pues? ¿Ah? A comer asadito, a comer muy buena carne y a comer, obviamente, las mejores longanizas de San Carlos, pues. Aquí le voy a contar una tallita muy buena. Pero pongamos música chilenita de fondo, pues, ¿qué nos quita, no? ¿Qué nos quita? ¡Ay, no! 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Así que mañana están todos invitados, oiga, a la Plaza de Armas. A las 5 de la tarde comienzan las actividades. Vamos a meter humo, ¿para qué le digo? Vamos a humar toda la plaza.

a estar buena la actividad. Y también hay rodeo, ¿eh? Rodeo también para la gente que le gusta el rodeo. Tengo entradas para regalar. Ayer regalamos como 3 o 4 entradas. Así que hoy día vamos a regalar más entraditas a los que se ganan la entrada. Oiga, la gente que se gana una entradita, no pasa a la radio. Tenéis que retirarlas allá mañana después de las 5 ahí en el puesto de Cecinas Quillagua. Ese fue el compromiso con los guasos. Así que le vamos a cambiar las reglas. Hoy día también vamos a regalar entradas también. Un ratito más, todavía no. Al que nos llama la línea, pero todavía no. No nos llamen todavía. 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Deberían trabajar hasta la... ¿Cómo se llama esto? Hasta la 1 de la tarde, no creo que después puedan trabajar más. Porque tienen cambio de actividad, los chiquillos. Pues. Mañana es 17 y hasta gente que trabaja a mediodía. Y también le hacen un llamado a los empresarios, ¿eh? Que dejen que los trabajadores descansen en la tarde para que compren su carnecita, compren su carbón, compren sus traguitos, sus bebidas, sus jugos para estar preparados para el otro día. Centro Ofertas Mueble y Hogar. Mire, hoy estoy pegado con la cueca. Pegadísimo con la cueca. 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Nuestro amigo que lo está llamando ahí, que nos espere un poquito porque estamos justo en la tanda. Vamos a una tanda de comerciales cortita y a la vuelta, después de las 8, perdón, las 7:30, 7:35 más o menos nos puede llamar, no hay problema, nos sacamos al aire y vamos a ver si podemos regalarle alguna cosita. 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Ya tenemos la 19:29 ya. Mire cómo avanza la hora, ¿eh? Estamos escuchando de fondo al llanero de Ñuble. ¡Ahí nos vamos! Una pausa comercial de nuestra radio 104.3 y volvemos.

0: un breve alto en la música del discograma popular. Ya volvemos con más canciones y saludos. 19:33.
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0: Ya, amigos, estamos de vuelta al discograma popular de Radio Ocarina FM 104.3. Les contaba al comienzo del programa que ya estamos cerquita del 18, estamos a 16, ya estamos saludando a los Cornelio y a los Ciprianos. Si usted conoce alguno, llámenos al 415381, salude, ¿eh? Manden un mensaje por WhatsApp, como lo dice la señora Elena por acá. Buenas tardes, buena la música, me dice. Ah, gracias. Muchas gracias por la música. Tenemos, es importante la música estos días. Sin música no hay baile, ¿no? Sí, por supuesto que sí. Pues veis, estamos medio en 18 también. Si no, porque seamos un programa ranchero de cumbia, no vamos a ser chilenos. ¿Ah? Le mandamos un saludo a todos los guasos chilenos. El guaso ese que anda a caballo. Ya andan ensayando hoy día los guasos. Como andaban hoy día, pasaban por el campo ahí dando vueltas a sus caballos, ya preparándose para salir a las cabalgatas, al rodeo, a las carreras. Qué cosa más linda esta fecha, ¿no? Qué cosa más linda ver al guaso chileno a caballo. Sale caro ser guaso. ¿Usted sabe eso? Como aquí de la zona, de repente la gente dice, mira, ahí va un guaso, vístanse de guaso nomás. Vístanse de guaso nomás. El guaso que está escuchando el programa en este momento sabe a lo que me refiero. Partiendo del caballo, si usted empieza a sumar la pura manta nomás, la mantita, el sombrero, la camisita, ¿eh?, el cinto, el polain, el pantalón, las botas, compadre, la espuela, sale caro, amigo, sale caro. Así que más respeto con los guasos chilenos, amigo, porque créame que tiene una inversión tremenda y hay un trabajo detrás que es el amansa el caballo. Un día un amigo, yo fui a ver un caballito por ahí que me gustaba, que finalmente no pudimos llegar a acuerdo, y me decía, mire, este caballo como caballo vale cierta cantidad, pero yo pido el doble, me dijo, porque la otra mitad ha sido todos estos años que lo he tenido que pasear, enseñar, y créame que tiene toda la razón, porque un caballo, un potrillo sin amansar, súbase vos. Ahí se la dejo. No va a llegar y subirse a un caballo, amigo. Hay harto trabajo detrás, así que le mando un tremendo abrazo a todos los guasos chilenos, los guasos de nuestra zona, San Carlina, que tienen la paciencia y el cuidado con sus caballos. Hay caballos que los tienen mejor cuidados que uno mismo. Unas pesebreras que tenemos en esta zona maravillosa. Así que le quiero mandar un saludo a mi amigo Héctor Acuña, de los carruajes. A lo mejor usted lo conoce, ¿ah? Que tiene un bigote grande, hace un sombrero. Siempre lo ve por la plaza usted, nuestro amigo. Él es muy cuidadoso con sus caballos. Para él un abrazo. También le quiero mandar un saludo a nuestro amigo del Corral de los Calientes. También tiene a los Calientes, tienen todo el Corral Monteblanco. Puya, Guimavia. Tantos sectores que se dedican a cuidar los caballos. Ya, y también hay gente que se dedica a cuidar sus camionetas. Pues sí, de todo ahí. ¿Para qué la voy a mentir? Aló, buenas noches. ¿Con quién tengo el gusto?
1: Conmigo, por Jorgito.
0: ¿Cómo está usted, por don Sebastián?
1: Bien, gracias a Dios, y usted y su esposa y su familia.
0: Todo bien, gracias a Dios, aquí estamos.
1: Qué bueno.
0: ¿A quién quiere saludar hoy día?
1: Oye, yo quiero saludar a mi gente aquí.
0: ¿Ya?
1: Y a mi hermana y a mi sobrina, oiga. Y para mí.
0: Para usted, un saludo, por supuesto.
1: Y oiga, del bundiquito de la Juanita Tremenda, ya que me gusta a mí, oiga.
0: Juanita la Tremenda.
1: Sí.
0: Ya nomás, pues.
1: Ya, un Jorgito, para un peleado delicioso.
0: Igual usted, un abrazo grande.
1: Ya, gracias, igual, don Jorgito.
0: Ahí estábamos con don Sebastián, un gran auditor de la radio, y no solamente de este programa, de varios programas más de la radio. Nuestro amigo Memito, de Rosalba también. Después tenemos otro programa que es Conexión Auditiva, que va de 9 a 10, que es otra de música, un poco más, no sé si entre moderna, ochentera, noventera, pero es muy bueno el programa, lo hace mi amigo Jano Rodríguez. Ha estado regalando estos días varias cositas, así que escúchelo A lo mejor puede participar también. Y entretengas ahí con buena música para bailar. Hay una música buena. Esa es la música que escuchábamos nosotros cuando éramos cabros. Y música moderna también, si ese programa es muy bueno. Muy bueno. Ya tenemos las 19 horas con 42 minutos. Le contaba yo que estamos regalando entradas. Tengo unas entradas para la media luna, para el rodeo. Así que vamos a abrir la línea. Usted que está ahí con el teléfono en la mano, pinche el 422-415381. Y el primero que me llame le regalo una entrada. Así de corta nomás. Llámeme, no. Ni un problema. Me llama al tiro, 415381. Anteponga el 422. Y se vaya a una entrada para la media luna. Nada de concurso, no, regalémonos. Mientras tanto, saludo acá a la señora Elena, que también una fiel auditora nuestra. La señora Elena dice, buenas tardes, noche, don Jorge, esperando se encuentre muy mejor de salud. Mire, gracias a Dios estamos, no al 100%, pero ya mi alergia ya se está yendo. Se están yendo ya los brotes. Como siempre, escuchando su programa en familia, queremos escuchar la fiesta de la quebrada de los llaneros de San Camilo. Mire, este grupo de San Carlos, muchas gracias. Y a cuidarse mucho. Oiga, los llaneros de San Camilo son san carlinos, pues nuestro amigo Oscarito. No sé si se acuerda Oscarito usted, que siempre canta todavía. La verdad que no lo sé si canta, no lo he visto hace mucho tiempo. En los velorios, los funerales, nuestro amigo Oscarito. No, un gran amigo. Por muchos años cantábamos con él también. Acá tenemos un llamadito, a ver con quién tenemos el gusto. Aló, buenas noches.
1: Oiga, Oscarito estuvo cantando en un velorio, oiga.
0: Ah, todavía canta, mire, ve, aquí tenemos un llamado que nos está diciendo.
1: Oscarito todavía, oiga, por Dios.
0: ¿Y cuánto lo vio usted?
1: La otra semana, ¿no?
0: Hace poquito.
1: Sí, el sábado.
0: Yo hace mucho tiempo que no veo a Oscarito. Sí. ¿Y cómo está estará de salud, bien? Rotito, oiga.
1: Está gordito el rotito.
0: Está gordito. Sí. Eso es miércoles. Qué bueno, ve, qué bueno que los auditores nos cuenten. Ya, pues muchas gracias por el dato. Chao, chao. Mira, ahí me cuentan que mi amigo Oscarito, de los Llaneros San Camilo, canta en los velores todavía. Estoy esperando el llamado, llámeme nomás, si quiere una chapa a la media luna, se la regalo. Acá nuestro amigo Ramón González, un fiel auditor también de la radio del programa, nos dice, buenas tardes, Jorgito, un gran saludo para usted y muchas bendiciones, escuchándolo desde Santiago. Hay que tomarse una clorferamina para la noche, para la alergia. Un gran abrazo y éxito en su programa. Oiga, le voy a contar que las clorferaminas me las como con mayonesa, no me hacen nada. Me han inyectado, me han dado pastillas, me han dado todo. No, pero sí, un proceso. Ya estamos saliendo ya, gracias a Dios. Viene el tiempo bueno. Ahora hay que tirar para arriba, no voy a trabajar, hay que trabajar alto. Vamos a ir a escuchar música. Tengo acá un mix de los alcoholes negros. ¿Le gustan los alcoholes negros? De ahí vamos a poner un temite que tengo pendiente de don Sebastián y la canción también de la señora Elena, mientras la busco. Los alcoholes negros, un mix para que escuchemos buena música. ¡École!
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Ya estamos de vuelta, oiga, Discograma Popular, 19 horas con 50 minutos. Tenemos un saludo por acá de un gran amigo nuestro amigo Jorge Muñoz, colega de radio también, escuchándote desde Chillán, viejo, me dice. ¿Cómo que viejo? Ah, esa onda. Me puse pesado. Escuchándote de Chillán, viejo. ¿Qué me habría querido decir? ¿Que estoy viejo? Ah, entendí. Escuchándote desde Chillán, viejo. ¡Qué buena! Escuchándote de Chillán, viejo. Súper bien tu trabajo, Jorgito. Quiero saludar con mucho cariño, dice, a mis niñas Noelia y Lorenza. Y a mi Roxanita, dice. Preparándonos para esta fiesta, saludo, amigo. Oiga, cuénteme ahí por Facebook Live qué actividades tiene, dónde va a estar cantando, porque tiene un grupo espectacular nuestro amigo. Si tiene algún show, alguna cosa, mándeme para acá nomás información. Yo le voy a leer aquí por Facebook Live. No hay problema. Escuchando de Chillán, viejo. No tiene coma, pues, no tiene coma. Claro, si hubiese puesto coma ahí, me habría dicho viejo. No, está bien, un gran amigo, mi amigo Jorge Muñoz. Oiga, llámenos al 41-53-81 al tiro y le regalo una entrada a la medialuna. Ahí nos estaba llamando un amigo mientras duraba la canción. No, compadre, le dije. Usted me llama cuando estemos en vivo, para que salgan al aire. Sí, pues, que les cueste un poquito la entrada, ¿no? Si fuera por eso, pucha, adelante, me llamaron varias personas también, ¿no? Llámenme cuando estemos al aire, pues. A lo mucho van a mandar un saludo y chao, y se ganan la entrada a la medialuna. De ahí vamos a hablar de nuestros auspiciadores. Le voy a contar parte, en parte nomás. 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Y ahí puede retirar la entrada también para el rodeo. Mire, va a haber una controversia, pero no hay problema. La idea es que lo pasen bien todos los sancarlinos, todos los que vienen de afuera también. Tengo entraditas para regalar, le decía. 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Nuestro amigo Jorge me dice por acá, jajaja, trabajo en San Carlos, Yumbel y Cañete, a miércoles. Tapado, pega, gracias a Dios. Oiga, eso es bueno. Me alegro por usted, amigo Jorgito Muñoz, que tenga harta peguita para este 18. 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No sé el horario mañana, me imagino que es mediodía también. No, yo creo que hasta la tarde, mi amigo. Van a atender hasta tarde. 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
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Tenía nuestra amiga por acá que nos pidió una canción de Los Llaneros de San Camilo. Esto es Fiesta de la Quebrada, con nuestro amigo Valle también, que va al acordeón. Oscarito, por supuesto, de varios años para atrás. Esta canción tiene que haberse grabado el año 2000, 2004, por ahí, 2005, no creo que más. Así que hartos añitos ya, para la gente más joven. No conoció este grupo, pero aquí va.

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0: 20 horas. Un minuto.
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0: Estamos de vuelta al Discorama Popular. Oiga, son las 20:05. Me hablaba por ahí un auditor recién. Me decía que Santiago al sur, autos y autos y autos y autos y autos. Y mañana, no, me imagino. Están todos los santiaguinos saliendo de la capital hoy. Rumbo al sur, al sure, a comer asado. No, obvio, si la gente está toda encerrada ya, pues, quieren salir a comer asado a las fondas, a pasarlo bien. Manejar con cuidado nomás, amigo, mire que la cosa está complicada. Mando un saludo a toda la gente que tiene que conducir. Maneje con cuidado, amigo. Hay hartos Uber, ¿eh? Ocupe los Uber para que no tenga problemas. Y así evitamos problemas. Yo estaba saludando, oiga, a Cornelio. Correcto, a Cornelio y a Cipriano. Así que un saludo para ellos, estando onomástico. Que ya me imagino que hay mucha gente que tiene que estar prendiendo carboncito hoy día. Que hay maldadosos que empiezan hoy día, mañana. Cuidado, que la semana es larga. Se nos vienen varios días. Se nos vienen varios días, compadre. 16, 17, 18, 19, 20. Ya mañana comienzan las fiestas. A las 5 de la tarde se abre la plaza de armas para que usted vaya a disfrutar un rato, a probar. Oiga, va a haber un montón de stands, pero un montón. Por las calles, obviamente la plaza está cerrada. Los stands de diferentes tipos, artesanías, comida, cerveza artesanal. Me imagino que terremoto. Yo de verdad que no conozco el programa. Pero sea que esté escuchando la municipalidad por ahí, mándenos para acá, pues, sin problema, que informamos. No hay drama. Hay unas propagandas por ahí que están dando vueltas. Pero si quieren llegar a alguna información específica. Oiga, llámenos. 41-53-81-3, o sea, salir al aire, pues, y le regalaron entrar tiro para la media luna. Cortita. Sin concurso ni sorteo. 42-2-41-53-81. Márqueme nomás. Me dice dónde me llama, me da el nombre y le regalo una entrada inmediatamente. Tiene un saludo delante por ahí nuestro amigo Sebastián. Oiga, la gente nos llama durante las canciones, ¿eh? Hay como un miedo ahí de salir al aire. Tranquilo, amigo, tranquilo. Sé que estamos en confianza. Llámeme. Igual no me mentí, regalé una adelante por interno, ya. Eso es verdad. Porque era una señora ya mayor, me dijo, yo no sirvo para estar al aire. Me dijo, no hay problema, señora. Eso era María. Vaya, un saludo muy grande. Lo llamaron de allá también, de Teuquilemo. Los amigos están metasados. Teuquilemo, otros amigos más. Oiga, ya empezaron con el 18. Póngale nomás, si para eso estamos. Así que estamos bien en 18, escuchando música, obviamente chilena un poquito, porque este programa es ranchero. Pero ¿por qué no escuchar una cueca de fondo, no? Mañana vamos a venir de guaso. Póngase ese traje que tiene guardado mañana. El 18 salga nomás, ponga su bandera. Nos hablaba nuestro amigo Juan Carlos el otro día. Ex uniformado nos decía que la bandera es obligatoria el 18 y 19, según el decreto supremo, que lo perdí, está por ahí. Y la bandera tiene que estar en mástil, los que tengan el espacio correcto. Solamente los departamentos pueden colocar la bandera en la ventana. Y la estrella hacia la izquierda. Mire qué bonito. No, si así es la cosa. Y la bandera no se surce, no se lava, no se raya. Eso es muy importante. La bandera es nuestro símbolo patrio, así que tenemos que respetarlo. Y cuando la bandera esté viejita, usted no la tiene que botar a la basura. Tómela, dóblela y entiérrala. Esa es la forma. ¿Ve que aprendimos cosas? Lo pasamos bien y aprendemos. Tenía un saludo por aquí, mi amigo Sebastián. Nos pidió un tema de la Juanita la Tremenda. Mire, tengo un llamado por acá. Vamos a ver. Aló, buenas noches.
1: Buenas noches.
0: ¿Con quién tengo el gusto?
1: Con Luis Soto.
0: ¿Con don Luis Soto?
1: Sí.
0: ¿De dónde me llama don Luis?
1: De Gaona, amigo mío.
0: Del sector de Gaona. ¿Cómo está usted, don Luis?
1: Aquí estamos, pues.
0: ¿En familia?
1: En familia.
0: Buenísimo.
1: Vamos a salir al aire, ¿no?
0: Ya está al aire ya, papi.
1: Ah, ya.
0: Oiga, cuénteme, sí. ¿Con quién está ahí, pues?
1: Aquí estoy con mi mamita. Un saludo para mi viejita linda.
0: Oiga, deme la lista completa a todos los que están ahí. Su mamita, nombre y...
1: Ya. Ya. Hilda Muñoz.
0: Hilda Muñoz, ya.
1: Mario Soto.
0: Mario Soto, hermano.
1: Samuel Cerda.
0: ¿Ya?
1: Y el que le habla.
0: Y el que le habla. Sí. Don Luis Soto. Oiga, se acaba de ganar un enchapo, oiga.
1: Bien me parece.
0: ¿Qué quiere que le diga? Mire, hay un puesto, en la Plaza de Armas mañana a las 5 de la tarde, el puesto número 14 en la esquina de Vicuña Maquena con Independencia para servir al entrada.
1: Ya.
0: No hay problema. Vamos a notar por aquí. ¿Cómo lo ha pasado? ¿Usted viene de Santiago?
1: Sí, pues de Santiago, pero yo estoy del domingo antepasado aquí.
0: Ya, pero el 18 empezó y está con asado, está tomando 11 tranquilo nomás.
1: No, todavía no, estábamos haciendo algunas cositas, ya vamos a tomar 11.
0: Ya, perfecto. Pero mañana imagino que ya carne a la parrilla, ¿no?
1: Obvio.
0: ¿Ah? ¿Y el 18?
1: También, pues, amigo mío.
0: ¿Y el 19?
1: También corresponde, pues.
0: ¿Y el 20? Ya, paremos al lado.
1: No, pues el 20 me voy.
0: Ah, ya, el 20 se va, ya.
1: Sí.
0: Bueno, amigo. Oiga, qué gusto hablar con usted. Saludo, por supuesto, a su madre, a su hermano y todos los que están por ahí pasándolo muy bien, ¿no?
1: Y va por mi rey. Un abrazo para usted y para todos los de la radio.
0: Muchas gracias. Le voy a guardar la entradita ahí, don Luis Soto.
1: Vale, compadrito.
0: Un abrazo grande. Que esté bien. Chao, chao.
1: Chao, chao.
0: Ahí está nuestro amigo Luis Soto. A ver, si se da una entrada, la me dan un al tiro. Lo vamos a anotar aquí para que no se nos olvide. Llámenos nomás, pero de vuelta a esta canción, porque esta canción la tenemos preparada para nuestro amigo Sebastián, que quería escuchar a Juanita la Tremenda. Esto es Negra Engañadora. Fuerte, fuerte. Para todas las negras engañadoras.

Ya de vuelta, oiga, el discograma popular. 20 con 18 minutos. Estamos, le decía yo, a puerta del 18. Oiga, toda la gente está llamando, ahí nos hablan por internos, nos dicen de las actividades que tienen, sobre todo los guasos, oiga, están con, ahí con su rodeo el fin de semana 18 y 19. Un saludo a mi amigo Mario Soto, ahí hermano de Luis Soto, nos habla por aquí, ¿cómo está, amigo? Muy bien, pues, un saludo para usted. Saludo también para mi amigo Max Quiñones, que también ahí en el WhatsApp. Un saludo para usted, amigo, para su esposa Andreita, y por supuesto a su hija Gene. También un saludo para ellos que están escuchando también la radio. Para ellos un saludo tremendo y grande. Tengo una canción para mi amigo Max por ahí para amenizar un poco la fiesta. Usted nos puede escribir al WhatsApp al 9946-84395. Nos puede llamar a la radio 415381. Y también nos puede ver por y hablar por Facebook Live, Radio Cabina FM. Y colóquele ahí vivo. Y vamos a estar conectados. ¿Qué le parece?

0: la radio con grupos, con regalos, con chilenitos, con ponche, con qué cosa más linda, con chicha. Oiga, es muy bueno el programa de mi amiga Rosalba el día 18. Vamos a decir que nos llame. Si está escuchando el programa por ahí, Rosalvita, llámenos para que nos cuente cuáles son las actividades que tiene usted para el día 18. Le mando un saludo a la zona Silvia Delgado Flores. Hola, Jorgito, me dice aquí escuchando su buen programa como siempre. Muchas gracias por eso, Silvia, una fiel auditora nuestra. Tenía un amigo por ahí que me estaba llamando recién. Pinche nomás, lo estoy esperando. 41-53-81, llámenos nomás. Y salimos al aire. Ahí está, ¿eh? Me había llamado durante la canción, pues. Aló, buenas noches.
1: Don Jorge Tapia.
0: Sí, ¿con quién tengo el gusto?
1: Con Luis Guerrero.
0: Con don Luis. Ah, Borocho se adelantó. Por eso es que la otra llamada no entraba, amigo.
1: ¿Ah?
0: No, que estaba esperando otra llamada, pero ya, bueno, ¿qué le vamos a hacer? No, mentira.
1: ¿Cómo está, don Jorge? Un gusto saludarlo.
0: Bien, pues estamos hablando con Luis Guerrero en Morocho, ¿cierto?
1: Con el mismito que viste y canto, pues.
0: ¿Dónde se encuentra usted en este momento?
1: Pues en este momento estamos cargando la camioneta con los equipos.
0: ¿Ya?
1: Para ya mañana emprender el vuelo temprano hasta la linda comuna de San Fabián.
0: ¿A San Fabián? ¿Y en qué parte de San Fabián va a estar, amigo?
1: Bueno, amigo mío, el día 17 me voy a estar presentando en el centro de eventos Viña del Mar.
0: Ah, ya, sí, algo ubico. ¿Esto queda en qué parte de San Fabián? Lo he escuchado, la verdad que no.
1: Ahí en el sector La Vega, la subida del Pichinal, un local muy hermoso que hay.
0: Ya.
1: Así que ahí vamos a estar presentándome el día 17.
0: ¿Y el 18?
1: El día 18, bueno, estaré en la Plaza de Armas de la linda comuna de San Fabián.
0: Ah, qué buena.
1: Sí, ahí fue el señor alcalde de la comuna, siempre pensando músicos locales acá de San Carlos, ya que aquí San Carlos hay que partir para afuera para que tengamos peguita. Aquí llega puro músico de afuera y para los de acá, naranja.
0: ¿Naranja?
1: Naranja, pera y limones, dijo.
0: Ya, pero eso vaya a hablarlo ya a la municipalidad, compadre, porque se descarga con la radio.
1: No, así que como te digo, estoy mañana, o sea, perdón, el día 18.
0: Ya, en la Plaza de Armas. ¿A qué hora?
1: De Armas, eso de las 19 horas.
0: A las 19 horas, ya.
1: 45 minutos. Y después en la noche, a eso de las 23 horas, vamos a estar presentando ahí en el centro de eventos el Yugo 2, a un costado de la medialuna.
0: Pero el Yugo de San Fabián también, po.
1: Sí, pues Yugo también, pues, y todo San Fabián.
0: Ah, perfecto.
1: ¿Se acuerda de Morocho?
0: Ya, 18. ¿Y el 19?
1: Y el día 19 volvimos con todo el ritmo nuevamente al centro de eventos Viña del Mar.
0: Ah, está copado. 17, 18, 19. Maravilloso, pues, amigo. Me alegro mucho por usted.
1: Sí, y quiero invitar a la gente, ¿cierto? A la gente que le gusta salir, arrancar un poquito de repente San Carlos, irse a un lindo sector, una linda comuna, San Fabián.
0: Qué bueno, amigo, me alegro mucho que le vaya bien, pues.
1: El día 19 toco hasta las 12 de la noche.
0: Ya.
1: Estás presentando a eso de las 10 más o menos, ahí en el Viña del Mar, digamos, de 10 a 12.
0: Ya, amigo, ¿le quiere mandar un saludo a alguien usted?
1: Puta, quiero saludar a toda la gente, por supuesto, que le gusta mi música, que me sigue cada fin de semana y que siempre está apoyando mi música.
0: Y ahí lo colocaron un temita aquí suyo enseguida.
1: Y bueno, y saludar también a usted, amigo Jorge, y a todo el personal de Radio Karina. Igual, muy buen trabajo y siempre chivo en nuestra música. Y eso es bonito.
0: Muchas gracias, amigo, muchas gracias. Para eso estamos, ¿no?
1: Sí, obvio, por supuesto, amigo mío. Así que les deseo unas felices fiestas patrias también. Que la pase súper bien toda la gente de San Carlos, alrededores y San Fabián, que ya vamos a estar con todo el ritmo.
0: Ya, amigo Luis, muchas gracias. Me alegro que que esté bien. Trabaje harto nomás para que después disfrute.
1: Ya, pues, igual, pues, que esté muy bien. Chau, chau.
0: Listo, que le vaya bien. Chau, chau. Chau. Ahí está nuestro amigo Luis Guerrero, diga, más conocido como el Morocho. Dice que va a estar por allá por San Fabián. Tiene copado San Fabián, pues 17, 18, 19 va a estar ahí en tres locales prácticamente. En la Plaza de Armas, un local el día 18 a las 7 de la tarde, me dice. El día 17 va a estar en la playa. No, la playa. Y el 19 dice que va a estar en el... No, el día 18 se va a ir después al Yugo y el día 19 va a estar de nuevo en la playa. Bueno, enredo por así, pero bueno, en realidad me alegro mucho, amigo Morocho, que le vaya súper bien. Cuídese nomás, cante harto. Mire que... Yo conozco ese rubro, amigo, por año. Don Patricio García por acá me habla, me dice: hola, Jorgito, saludos desde Talca. Un saludo.

Tepo, amigo García, mi amigo Patricio García, que está escuchando la radio a esta hora, le mando un saludo tremendo. Me imagino que va a emprender el vuelo para acá, para el sector, ¿o no? Para la región de Ñuble, o sea, va a quedar por allá por la séptima. Mira dónde nos escuchan, de Talca. Es un amigo, no hablaba de San Fabián, otros no hablaban de Santiago. Agradecemos, oiga, a toda la gente que nos escucha el programa y escuchamos buena música y, por supuesto, lo pasamos bien. Tenía un llamado por ahí de un amigo que estaba hablando durante la canción. Así que, si tienen, llámeme nomás, lo saco al aire aquí y le vamos a regalar una entrada encima a nuestro amigo. Que nos llamen. 41-53-81. Tenemos las 20:26. Esta canción va para un amigo mío que le encanta este grupo. Para Don Max. ¿Para qué le voy a decir cómo se llama la canción y quién la canta? Aquí las palabras sobran. Mi amigo Patricio me dice que no viene para acá el 18. Saludos para usted, amigo Patricio, ¿eh? Esta canción también es para usted.

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0: 20 horas, 31 minutos. 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
1: Ya estamos de vuelta al Discorama Popular de Radio Ocarina FM, la 104.3. Oiga. Métale música nomás. Estamos en la previa del 18, ya falta poquito, falta muy poco. Así que tenemos que prepararnos con carne. Le quiero mandar un saludo a un gran amigo mío, que nos hicimos amigo hace muy poco, nuestro amigo Mario Falcón, guaso corralero. Así que nos hicimos amigos con nuestro amigo Mario, que fue el precursor de la entrada del rodeo para este fin de semana, que van a ser el día 18 y 19, para que usted vaya ahí a la media luna y lo pase muy muy bien la gente que le gusta los caballos. Así que mi amigo Mario Falcón, un abrazo grande. Teníamos que compartir estos días, pero no se puede, hay que trabajar, tengo que trabajar, amigo. Después del 18 vamos a comer un asadito ahí con nuestro amigo. Un abrazo para usted, amigo, una buena persona. Un saludo también a su sobrino, que de dónde dijo que parece que era medio suizo, medio no sé, pero una pinta claramente chileno no es. Un saludo para usted, amigo, que sé que está escuchando el programa, a lo mejor o ya se fue a acostar o lo mandaron a acostar, no tengo idea. Para mí que lo mandaron a acostar temprano. 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Le voy a contar que estamos, oiga, con nuestros auspiciadores maravillosos, y para eso pongo música chilena, porque somos chilenos, oiga, estamos estos días con cuequitas, así que vamos al fondo. 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Tenemos las 20:41. Vamos a escuchar un grande de la música ranchera. Me refiero a don Eliseo Guevara. Esta canción es muy buena, ¿eh?, para toda la gente mayor, la gente campo. Con mucho cariño. Ahí vamos. Afírmese nomás, compadre. Arriba que nos vamos.
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1: Ahí estábamos escuchando al gran Eliseo Guevara. Tremendo de la música ranchera. Buenísimo. Ya tenemos las 20:44. Nos llamaba un amigo por ahí y dijo, no me atrevo a salir al aire, güey. Ya, no importa, compadre. Le dije, vamos a regalar una entrada igual, no. Vamos a regalar una entrada más. Nos queda una entrada todavía. Vamos a una canción. Dos cancioncitas de ahí. Me llama usted si quiere salir al aire y quiere una entrada para el rodeo. Hemos regalado harta entrada. Más por interno que al aire, pero bueno. ¿Para qué le voy a mentir? Pero se respeta a la gente que tiene, a lo mejor, vergüenza de salir al aire. Le decía, 20:45. Vamos a escuchar Contrabando Sureño. Quiero que duermas conmigo. Viene tremenda canción. ¿Qué les traigo?

Ya estamos de vuelta, oiga, son las 20 horas con 52 minutos, me dice por acá mi amigo Mario Falcón, me dice, escuchando, el alemán, se llama Vicente. Ay, es alemán, por eso tan blanque, claramente chileno no era. Coche simpático el flaco. Buena onda, ahí vamos a compartir un día con el que le encanta el campo, dice. Buenísimo, amigo, me alegro mucho. Oiga, tengo un saludo para toda la gente de Bully que están escuchando el programa. Unos amiguitos por ahí que están comiendo un asado para callado. No puedo decir nombre porque dice que están las esposas, no saben dónde están. Andan desaparecidos. Saludos para mi amigo Mario Soto también, que nos está hablando ahí con su amigo, con el hermano Luis y su mamita, pues. Para ahí un saludo tremendo y grande para todos los que nos escribieron. Para mi amigo Patricio García, la señora Silvia. Mi amigo Jorge Muñoz, que está en Chillán, viejo, con coma, le puso ahí también. Don Ramón González también, que nos escribe, nos escuchaba desde Santiago, sí, desde Santiago, la señora Elena Ocaña, la señora Elena Cifuente. Buenas tardes, buena música, me decía. Así que saludos para todos ustedes que escuchan el programa. Ya tenemos las 20 con 54, quiero agradecer a nuestros auspiciadores, por supuesto. 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Hoy día estábamos saludando 16 de septiembre a Cornelio y Cipriano. Un saludo, amigo Cipriano, del sector de Flor de Ñiquén. Allá conozco un Cipriano yo, si están escuchando la radio por ahí, para que le den un saludo de parte mía, de parte de muchos años, lo conozco de niño. Cornelio, conozco, falleció un Cornelio. Otro Cornelio conozco que es de acá, del sector de Mutupín, por ahí. Así que para todos ahí un saludo, la gente que está de cumpleaños, los que vienen viajando, los que están en los hospitales, oiga, los que están privados de libertad, que también escuchan la radio, para todos, los que están enfermitos en la casa, en cama, ahí escuchando el programa también, para ahí un saludo tremendo. Los que están pasándolo bien, los que están pasándolo mal. Nos vamos a ir a escuchar música y nos vamos a despedir con Los Peregrinos del Amor. Y esta canción se la quiero dedicar a mi madre, que le encanta. Es una canción de Julio Iglesias, pero está hecha cumbia. Sí, pues, la pongo, me la pibe, dice mi mamá. Me pusiste la canción de Julio Iglesias, me dice. Oiga, mi mamita está con mucha pega ahí porque ayer estaba de muerte chancha, así que ay, tiene que estar guardando la carne, olvídese. Para todos un saludo tremendo, espero que tengan un buen descansar, que duerman bien, porque mañana es un gran día. Mañana es el 17, la previa, a preparar las parrillas, a comprar el carbón y a comprar la carne. Pásenlo bien, cuídense mucho, que Dios les bendiga a todos y por supuesto nos vemos mañana, si Dios... O nos escuchamos mañana, o nos vemos, no sé cómo sea. Si él así lo permite, ¿no? Nos vemos mañana. Esto es Los Peregrinos del Amor, La Carretera, dedicada para mi madre. Con mucho cariño.